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2: Las 6 con 1.

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0: Las 6:38.
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2: Las 7 con 2.
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0: Ándele, pues es el tema que acabamos de escuchar. Yo le cantaba a Pepe Morfín y Raúl Ortega con este tema muy reflexivo, ¿verdad? Analizar y pensar. Sobre todo cuidar a nuestros padres, los que aún tienen a sus padres, hay que cuidarlos. Luego me ha tocado ver así como cuando voy a la clínica, cuando voy al ISSSTE. Luego como que los hijos como que van a acompañar a sus papás al seguro y luego como que van de malas. Como que van más a fuerzas que de ganas y luego como que ya no les tienen paciencia. Es entendible, ¿verdad? Que luego ya los padres se van convirtiendo como unos niños con lentitud y no tanto desenvolvimiento y luego como que sí pierden la paciencia, yo me ha tocado ver en algunos y luego hay quienes hasta les andan arrebatando las recetas a los papás o ahí andan de malas. Cuiden ustedes ahorita que tienen a sus padres, llénense, cólmense de paciencia, sobre todo porque tienen y hay que dar gracias al Todopoderoso, porque ustedes aún tienen a mamá, porque aún tienen a papá, y luego hay quienes ya perdieron a un ser querido, ¿verdad? Ya perdieron a mamá, a papá, y no les queda la experiencia o no les sirvió de experiencia para aprender a llenarse de paciencia con sus padres. Pero bueno, cada quien su mundo, ¿verdad? Yo nada más porque estaba escuchando este tema de Yo le cantaba. Pero bueno, vamos a decirte la temperatura aquí en Apatzingán.
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0: La temperatura en Apatzingán es de 29 grados centígrados. Ah, ¿verdad? Ya son las 7. 7 con 9 minutos. 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Te recuerdo que la temperatura en Apatzingán, Michoacán, es de 29 grados centígrados y que vamos a felicitar a quienes hoy están cumpliendo años, quienes están celebrando su onomástico, acontecimientos especiales e importantes en su vida. Pues muchas felicidades. Abrazos desde cabina de locutores de La Qué Buena 94.3. Yo soy Perita Contreras. Ya lo sabes, voy a estar aquí un ratito contigo, pero antes de ello, también dice por acá, ya me están llegando los mensajes y dice un saludo, dice, hola, hola locutora de la alegría. El baby es 100% esperando a su locutora, la más guapa, linda, hermosa, que siempre al 100 contigo. Ok, y su público, Perita Contreras, un saludo para los de allá y los de más allá, atravesando fronteras, y un gran saludo para la familia que somos muchos, ya se nos está incrementando la familia, y eso es bonito porque luego a veces estamos, nos sentimos, no es que estemos solos, ¿verdad? No es que estemos solos. ¿Qué dice un dicho? Cuando más oscuro está es cuando más va a amanecer, ¿verdad? Y luego resulta que a veces uno solo se aísla y se queda en su soledad, en sus pensamientos, en su depresión, y te vas hundiendo cuando sabes que si buscas ayuda, si buscas o mandas un mensajito, posiblemente la persona ande muy ocupada, pero luego te va a contestar. Y luego, como para salir de ese letargo, de esa depresión, de esa melancolía, de esa tristeza, de esa nostalgia, pues bueno, dice un saludo para los de aquí, para los de allá y los demás allá y atravesando fronteras, y esa gran familia que ya somos. Y si se puede, César Peñalosa, saludos para el César Peñalosa del Aguilillo, si se puede. Ah, y si no, no pasa nada. Ah, nos pide una canción. Dice, ya se nos. Bueno, vamos a ver a César Peñalosa del Aguilillo. Vamos a ver si tenemos nosotros acá programación o música de él, porque luego en una estación nos ponen una música y luego acá otro género. Cada estación tiene su género, pero vamos a checar si se puede y si no, no pasa nada. Un saludo. Dicen por acá, ¡mua, mua, mua! Ah, muchas gracias, te extraño, nos dicen. Ah, doña Gloria, don Joaquiro, un saludo enorme, gracias, gracias por extrañarnos. Saludos ahí para todos ustedes. Dice por aquí, dice, aquí estamos, aquí estoy, saludos allá para el Zacatecano y la señora Eli. Un montón de besitos allá para ustedes. Oiga, por acá nos dice Pablo Delgado García. Un saludo enorme para todos ustedes. Y nos vamos con este tema, que me maten las penas, a cargo de Pancho Barraza. Yo soy Perita Contreras.

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Ándele, pues ahí estamos y ya son las 7:20. Dice por acá, Mona, ¿me puede poner la canción de Mata Verde de Limón? Bueno, vamos a complacer allá a Doña Gloria que nos está solicitando esta canción.

Ándale, pues es el tema que acabamos de escuchar, Coqueta, Fuerza Regida y Grupo Frontera. Oiga, por acá nos están llegando. Me dijeron, me la pidieron. No mandaron saludos ni me dijeron que la cantara. Yo nada más se las puse. Es que acá me dice, el baby se quedó esperando su voz, se quedó esperando que cantara la mata verde de limón. No, no me dijeron que la cantara. Ay, ando bien, quién sabe cómo, ando muy caprichosa. Ay, no es cierto, es bromis. Hoy sintiéndome la última Coca-Cola del desierto. Ay, con este calorón. Quisiera, pero estármela tomando. Dice por acá, gracias, mi mona. Órale, un saludo. Luego por acá también se reportan, dice saludos para Gile Infante, también ahí para su esposo y su familia, para María Elena Infante, también para su esposo, para Félix y también para Valente. Un saludo allá para Valente, para Carlos de Antunes, que también se reportó, no alcancé a contestarle. Pero igual y el saludo para toda su familia, la señora Gloria y ahí para su esposo Joaquín y familia, para la tía Clotis, para la Bubu Teresa, la señora Teresa Torres y familia, la señora Olga y también para su esposo y toda su familia, para a la señora Eli y ahí para el Zacatecano, el señor Rubén Mercado y familia, para tu lindo auditorio, un saludo muy especial para ti, para el señor Pablo Ríos. De igual manera, parecidos están los saludos que manda Pablo Ríos. Dice, échameles un riego de saludos para todos. También dice para la señora Teresa Torres, acá para Juanita Loya, para la ahijada. Carlos de Antunes, para el compa Marcos, un saludo también, enhorabuena, un riego de saludos para los de aquí, para los de allá y para los de más allá, y atravesando fronteras, claro, y oiga, y nos vamos, dice Pablo Ríos, también para toda su familia allá en Buenavista, Tomatlán, con esta canción de Intocable, Cajita de Cartón. Bueno, pues vamos a complacerlo.

échale. Dice por acá, y parecido a los saludos, dice el Zacatecano, Carmelita, María Elena, el compa Marcos, también ya en sintonía. Dice, sí, aquí estamos, aquí estamos, aquí estamos. Perita, yo y la viejona. Saludos allá para Doña Eli. Un montón de besos allá, con mucho cariño para ustedes. Gracias porque nos escuchan. Por acá Carmelita Martínez también. Un saludo y gracias, agradecimiento. El compa Marcos dice, hola comadre, saludos para usted y también para Pablo Ríos, para su pareja y para toda su familia. Saludos para todos de parte del compa Marcos. Un saludo enorme. Dice por acá María Elena, dice muchas gracias por los saludos de parte de nosotros desde Merced, California, en San José, California también. La gente de Tennessee, allá en Texas también, un saludo para toda la gente de Houston, Texas, enhorabuena, en Detroit, un saludo, en Apatzingán, Michoacán, en Buenavista, y donde quiera. Amigos taxistas, servicio urbano, servicio colectivo, servicio de combis, transporte público para todos ustedes. Oiga, ¿y qué les parece si nos vamos con este tema, el de los ojos negros? ¿Negros? Bueno, es el tema, claro que sí, con mucho cariño. Ay, no, pero bueno, ahí estamos.

Así es, en efecto. Las hermanas Spar con este tema, el de los ojos negros. El de los ojos negros me tiene loca y todo eso me provoca. Una dedicatoria muy especial. Oiga, me voy a publicidad y continuamos con más música. Para todos ustedes, gracias por estarnos escuchando. Bueno, ¿puedo solucionar el problema con maldita billetera? Es que el baby está bien triste y sentido. ¿Cómo creen? Porque no le canté la mata verde de limón. Pero a final de cuentas me habían dicho que a él la que le gusta es la de maldita billetera. Y yo siempre creyendo que le gustaba la de mata verde de limón, ya yo bien inspirada. Pero le gustan las dos, pero luego me estaban diciendo que le gusta más la de la maldita billetera. Dejen, mientras vamos a publicidad, 1 minuto 32 segundos, mientras yo afino garganta. ¿Sale? Órale, pues.

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4: Las 7 con 40.
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Ok. Y solamente ya nos faltan prácticamente 18 minutos. 18 minutos para que sean ya las. las 8. Y no es que a mí me guste, a mí me encanta esta canción, pero más que todo, no, nada que ver. Simple y sencillamente que al baby, desde que la escuchó, desde que me escuchó cantar esta canción. Y le encanta. Así que I love you, baby. Así que me permite, vamos a escuchar esta canción y vamos a hacerle segunda o hacerle tercera, ¿verdad? ¡Ay! Ahora sí va para ti, baby. Y para los chilangos chilecos. I love you, baby.

0: Así es, la qué buena. 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Óigame usted solamente. Nos faltan ya 8 minutos para que sean las 8, la hora de la coincidencia. 8 para las 8. ¿Y qué creen, chiquillas y chiquillos y chiquilles? Ha llegado la hora de despedirme de ustedes, no sin antes desearles una bonita noche y seguimos haciéndole cosquillitas a este ombliguito de semana. Miércoles cosquillero, ¿verdad? Así de cosquillitas. Hágale cosquillitas ahí a su compañero, a su compañera, a su compañere, ahí a los hijos, a los nietos. Ah, están solos, ¿verdad? Dice el Zacatecano, es que estamos solos, sin nietos, casa sola, ellos solos. Hay que cenar rico y sabroso, ¿eh? Sano y nutritivo, dijera mi ahijado D'Angelo. Luego siempre cuando en el tiempo cuando estuvo la pandemia todo lo que daba, pues ya ve, él en ese tiempo pues iba en primero o segundo de primaria y luego las maestras los tenían así como que cada rato se estuviera lavando las manos y que la fruta y la verdura la lavaran y que comieran sano y nutritivo. Estaba chiquillo, D'Angelo estaba chiquitillo, todo está chiquitillo, tiene 8 años, creo, D'Angelo, 8 o 9 años. Y luego decía, cada que iba a comer, dice, estamos comiendo sano. Y estamos comiendo sano y yo los invito a que sigamos comiendo sano y nutritivo, ¿eh? Así que si no están los nietos, pues hay que aprovechar esa soledad porque luego los chiquitines son muy hiperactivos, muy inquietos, muy juguetones, muy traviesos, que también es válido. Hay que dar gracias al Todopoderoso cuando nuestros hijos o nuestros nietos son inquietos e hiperactivos, pues hay que dar gracias al Todopoderoso porque son así. Pero cuando no están, hay que aprovechar ese momentico. Hay que aprovechar ese momentico de ¡ay, cochinos! ¡De mente cochambrosa! ¿Qué están pensando? Ay, no, mejor déjenme, despido de ustedes y vamos a dejar al grupo firme con este tema de el amor soñado. Yo soy Perita Contreras, me retiro del aire. Aquí en La Qué Buena, hasta mañana si el Todopoderoso no lo permite. Recuerde que de 8 a 10 de la noche tenemos el programa de Las Migajeras con Jaco el Chapulín y que de 10 a 12 nos escuchamos allá en Candela. Así que, bonita noche.
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0: ¿Cómo están? Saludos, República Mexicana. ¿Cómo están? Soy el Yaco. Arrancamos oficialmente. Abrimos en este momento el consultorio más grande de México. Oigan, a marcar es 55-51-66-8929. El WhatsApp también es el mismo, 55-51-66-8929. Déjame tu número en el WhatsApp y te buscamos. Si quieres compartir tu historia migajera en todo el país, también aquí te dejo esta cajita en mis redes sociales, aquí en mi Instagram, en arroba yo soy Yaco, y listo a comunicarte, a compartir. Mientras tanto, iniciamos. Esto se llama
1: 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Las 8:01.

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1: Hola, buenas noches. Esta emisión que está escuchando es la emisión de las migajeras de La Qué Buena, el consultorio más grande de México en toda La Qué Buena en cadena. Abrazo fuerte, soy el Yaco, soy el Chapulín. Y aquí escuchamos y no juzgamos las historias más migajeras del condado, ¿eh? Si usted ha migajeado amor, este es su lugar. O si le han migajeado amor, este es su lugar. Le voy a pasar el número 55 5166-8929, ¿sale? ¿Vale? Así que vamos a recibir llamada telefónica. ¿Quién está en la línea? Buenas noches, hola.
2: Hola, hola, buenas noches.
1: ¿Cómo te llamas, mi amor? ¿Podemos saber tu nombre o nos vamos como anónimos?
2: Nos vamos como anónimos, pero soy de Tonalá, Jalisco. Oh.
1: Órale, me parece perfecto. Saludos a toda la banda de Jalisco, de Tonalá. Qué bonito es Tonalá. ¿Qué edad tienes, mi amor?
2: Tengo 25 años.
1: 25, muy bien. Ya estás jovencita, pero ya tampoco estás tan, ¿cómo poder decirlo? O sea, estás chavita, pero ya se ve que puedes tener algo de experiencia en historias del amor, ¿verdad? Entonces vamos a ver si es cierto. Así que te voy a dejar el micrófono. Adelante con tu historia migajera, guapa.
2: Bueno, todo comenzó en que yo estaba casada. Tengo una hija chiquita de unos 5 años, 6 más o menos. Y su papá está en Estados Unidos. Ya me había engañado con anterioridad, lo había perdonado, pero hace aproximadamente un mes o 2 meses, bueno, fue a principios de junio, a finales de mayo una muchacha me mandó mensajes diciéndome que vivía con él, y a principios de junio pues todo se desató porque yo no lo dejé y él tampoco me dejó, y la muchacha con la que estaba ya, bueno, también era señora porque tenía un hijo. Ella quería que nos dejáramos, no funcionó. Y ya molesta dijo de no, es que ¿qué puedo hacer para que ella lo deje finalmente? Y toma la que decide hacer un video en TikTok.
3: ¡Órale, qué fue!
1: No manches. A ver, primera pregunta que tengo. El ay, hijo, ah, caray. Es así, no la vi venir, como que un video en TikTok. Pero primera pregunta, ¿el hijo que tenía la señora allá en Estados Unidos, tu marido, era de él también o era... ¿O no era de él, no era su hijo?
2: No era su hijo. Se la consiguió ya con un niño. Y ella sabía.
1: Digo, nada más para saber.
2: Ajá. Sí, de hecho es de la edad de nuestra hija.
1: Ahora sí, cuéntame, ¿cómo que hizo un TikTok? ¿Qué dijo en el TikTok? ¿Qué mensaje mandó? ¿Qué contó? Platícame. Ahora sí que desarrolla y exagera, hija.
2: No, pues sí, como lo anterior, pues te digo, para finales de mayo me había puesto mensaje de que vivo, tenemos tanto tiempo. En febrero, entrando febrero, nos conocimos, el 15 de febrero nos hicimos novios y a finales de febrero ya vivíamos juntos. Eso fue lo que ella me dijo. Y esto me lo platicó para finales de mayo y yo de... La neta sí me agüité, pero fue de, okay, te creo, mándame pruebas, me las mandó, le reclamé a este otro, obviamente lo negó todo como buen infiel, ¿no? Que no acepta lo que hace. Y ya, yo le dije, no, si quieres estar con ella está bien, déjame, pero pues vamos diciéndole a tu hija ya de verdad que aquí el que falla eres tú y punto final. No, que yo no puedo verte con otro, pues acá y acá, ¿verdad? Con otra pareja, no lo soportaría, mucho menos a mi hija, que perdón. Y yo, o sea, me estás pidiendo perdón, lo estás aceptando. No, es que no es verdad, pero yo no te quiero perder y que esto y lo otro. Entonces no me dejó y yo no lo dejé esperando a que él me dejara. No porque tú digas, ay, que bien mensita, o sea, no, pero yo lo que quiero es que él me deje para que luego no diga que yo lo engañé, que no sé qué. Entonces no ya, me dejó. Ya, o sea,
1: ¿cómo? Me imagino que tú tomas esa decisión más por un tema legal, por tu hija, ¿no? O sea, para que no quede ahí como que colgando el asunto. Oye, sí, pero a ver, también tengo una duda. Si esta mujer en cuestión hizo un TikTok... Entonces, ella piensa que la oficial era ella, ¿verdad? O sea, porque si no...
2: Se viene lo bueno, no, es que por eso te estoy contando como que lo anterior a ese video de TikTok.
1: Entonces, a ver, espérame, regálame un segundo bloque, y quédate conmigo y me dices qué pasó en ese video de TikTok, ahora sí que cómo fue que se hizo viral esa infidelidad. Y me dices cómo es que acabó todo este asunto. Mientras tanto, ¿qué canción le ponemos a esta historia migajera, mi amor?
2: La de Se Fue con Moy.
1: ¿Con Moy Bobadilla?
2: Sí.
1: Órale, ya estás. Me parece perfecto. Te la pongo mientras tanto. ¿Cómo se grita en Tonalá, mi amor?
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55 51 66 8 9 2 9. Es momento de la pausa en esta que es una noche espectacular, escuchando las historias migajeras, las migajeras de la que buena. Soy el Jaco, arroba yo soy Jaco.

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8: La onda tropical 31 provocará lluvias de fuertes a muy fuertes con granizo y tormentas eléctricas en gran parte del país, según el Servicio Meteorológico Nacional. Los avances del Plan Michoacán ya comienzan a sentirse en todo el estado. Carlos Torres Piña destacó que frente a las críticas, la llegada de obras, infraestructura, salud, programas sociales y apoyos al campo demuestra con resultados concretos que la atención está llegando a los municipios.
9: A partir de que el Plan Michoacán empezó a trabajarse aquí en Michoacán en noviembre del año pasado, pues no nada más era un tema en materia de seguridad, sino que viene acompañado de inversiones importantes en infraestructura, en programas, en atenciones que tiene que ver con diferentes rubros de cultura, de arte, de ciencia y tecnología.
8: Al menos 15 recién nacidos murieron tras registrarse un voraz incendio en el área de maternidad de un hospital de Islamabad, Pakistán.
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7: Las 8 con 27.
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1: Estamos en el consultorio más grande de México. Este que te saluda es el Yaco, el Chapulín de la Qué Buena, para todo el país, para toda la Qué Buena en cadena. Un abrazo grandote. Tenemos segundas partes siempre de estas historias, que es que no bastan con un bloque. O sea, cuando son realmente historias intensas y viajeras, un bloque se queda cortísimo. Y tenemos la segunda parte de esta mujer hermosa de Tonalá, de 25 años, que nos cuenta cómo pues su marido vive en los Estados Unidos. Se enteró que allá tenía él otra relación con una mujer. Y esto, ¿cómo supo? Pues la mujer en cuestión pues la contactó, le mandó mensajes, le dijo santo y seña desde cuándo andaban, cómo andaban y cómo era el asunto. Ella obviamente le reclamó al marido, el marido lo negó, le pidió disculpas, pero la otra mujer, o sea, la capillita, hizo un video en TikTok que se hizo viral denunciando la situación. ¿Qué fue lo que contó en ese video, mi amor? Cuéntamelo todo. ¿Cómo fue que te enteras de ese video? ¿Quién te lo manda? ¿Quién te lo hace llegar? ¿Ella te lo envía o cómo? Cuéntame.
2: Pues sí, me mandaba mensajes, la bloqueé de un WhatsApp, me mandó de otro, y así, o sea, luego por Instagram, y yo la bloqueaba. Y ya ella me preguntaba como de, oye, si te sigue hablando, entonces si siguen siendo pareja, es que esto es lo otro, que él sigue conmigo, pero él me lo negaba todo. Entonces, después de que me mandó mensajes, pasó como un mes, y yo igual, o sea, me dormí tranquila, a gusto, me levanté y llevé a mi pequeña al preescolar, o sea, la arreglé, alisté su lonche y fui y la dejé. Yo no tenía TikTok, entonces dejé a mi niña, regresé a la casa y había pasado como una hora y me marcó la maestra y me dice, oye, ¿puedes venir? Me urge que vengas por tu pequeña porque está mal. Y como mi niña ocupa unos medicamentos, yo le dije, ¿me los llevo? Me dice, no, dice, es otra cosa, necesito que vengas. Cuando llego, mi niña estaba llorando y en mi cabeza fue de, pues, alguien le hizo algo, ¿no? Y ya le digo, ¿qué pasó? Me dice la maestra, la verdad no sé de qué video hablen, pero su compañerito tal le dijo que su papá sale en un video, que ella tiene otra familia, que no sé qué, y pues ella se agarró llorando, la verdad, yo no supe controlarla, y yo me quedé como de, ¿pero qué video? Y me dice la maestra, la verdad no sé, pero sí, pues prefería hablarte para que te llevaras a tu pequeña. Y ya dije, ah, ok. Entonces, en el camino de, pues, del preescolar a la casa de regreso, me entró la duda. Yo tenía un montón de mensajes en Messenger y en WhatsApp que no había contestado, o sea, de personas que tenía un montón de tiempo que ni hablaba con ellos, o sea, mujeres y hombres. Fue como que dije, ah, chis. Entonces ahí sí me entró la intriga y dije, no, a ver, todos estos mensajes tienen que ver con lo que pasó ahorita con mi hija. Me metí, claro. Y el primeritito que abrí era de una amiga, pero ya tenía mucho tiempo que no hablaba con ella. Y el mensaje decía de, no manches, qué triste, la neta, que tu vato te haya hecho esto. Ya viste el video de TikTok, que no sé qué, y tenía un link. Entonces dije, ¿qué? Y yo le dije, no puedo abrir el link porque no tengo la aplicación, dame chance, déjalo descargo, abro una cuenta o no sé, y ahorita me meto y lo veo. Pero ya de ahí vi, pues todos eran como de que tu vato te engañó, que qué feo, que cómo va a perderte a ti, o sea, cosas así. Ya cuando
1: oye,
2: por fin descargo TikTok...
1: ¿Qué relajo ese momento mientras que ibas a tu casa y que estabas recibiendo los mensajes y que tú no podías ver el video? Me imagino que la ansiedad también estaba a tope, ¿no?
2: Es que, ¿sabes? O sea, ya estaba como de, o sea, ¿qué dice ese video? Pero en mi cabeza dije, a huevo que tiene que ver con lo que me pasó, o sea, lo que me dijeron hace un mes por mensajes. O sea, yo decía, a huevo que tiene que ver con eso. La cosa es que al final de cuentas hice la cuenta, descargué TikTok, ya en mi casa controlé a mi niña. Antes de meterme a TikTok, yo le mandé a papá de ella. Y la niña se escuchaba llorando, fue en cuanto llegué del preescolar y le dije como de, o sea, es neta, ¿qué onda? ¿Qué video? Y él como que todo sacado de pedo, no sé de qué video hablas, que tiene mi niña, que no sé qué. Le dije, no, le digo, es que estoy segura que si está llorando es por tu culpa y espero y estarme equivocando, porque si no, la neta, ya aquí ya valió. Entonces le colgué la llamada, me metí a TikTok, el título, la descripción decía, ayúdenme a que este video llegue a la esposa de mi novio que está en Tonalá.
1: ¿Qué?
2: Y yo así como,
1: ¡no!
2: ¿Qué? O sea, dije, ¿qué pasó aquí?
1: No,
2: ya cuando leí eso, sí, ya cuando leí eso dije, no, o sea, se pasó. Literal, ella dijo de, yo no sabía que estaba casado, me acabo de enterar, por eso estoy haciendo este video. Cuando ella ya tenía un mes con anterioridad que me había mandado mensajes. Y luego ya más adelante decía, hace aproximadamente tanto yo le mandé mensajes y ella toda mensa no lo dejó y pues nos está viendo la cara a las dos, que esto y lo otro, que no sé qué. Yo le preguntaba por su niña, todavía dijo así como de, yo hasta le dije que si quería yo le podía mandar dinero para su niña, que yo quería saber de la vida de ella y de su hija, que porque si yo iba a estar con él, yo quería llevarme bien con ella. Así literal empezó así a decir que no sé qué, y que yo también tengo un hijo, que obviamente yo no quiero que mi niño sufra, que ella, a ella ya la había engañado un montón de veces, que él me hablaba mal de ella, o sea, literal, como que tiró todo, o sea, literal, la tirarle. Y luego mi amiga me dijo, tú haz uno, por eso te digo que ahí sí fui de migajera, no hombre. Y yo como de, no, pues ahí vas, me abrí un TikTok y ya hice de, soy, aquí está la respuesta, soy la esposa del de Tonalá que buscaban. Y hazte cuenta que, pues el de ya de un día a otro literal se hizo viral y llegó como al millón de likes literal, o sea, de lo no. Subió un jueves. Y el viernes para la tarde, o sea, ya estaba en el top, o sea, literal, ya todo el mundo. Y es que como al principio del video, ella dijo el nombre completo del susodicho y su edad y de dónde era. Y al final adjuntó un video con él donde salía su cara. Y pues ya todos empezaron a comentar que de no manches, es neta que está cambiando a la esposa, que está de su cabello, que esto y lo otro por aquella y que no sé qué. Y pues ya todos me empezaron a como que a favorecer a mí. Y pues rápido también subió un montón en TikTok. Y literal, como que le empezaron a ir a tirar a ella. Y ella me empezó a buscar ahora por mensajes en TikTok. Y te digo que yo la tenía bloqueada por todos lados. Y luego por Facebook. Y ya en uno me decía, contéstame la llamada por número normal, por favor. La contesté. Y ya me pidió perdón, que la neta hizo el video por ardida, porque ella quería escuchar que él le dijera, ya la dejé por ti, que no lo había conseguido, que quería formar una familia con él, que a ella le dolía ver que conmigo era, pues todavía era romántico, que esto y lo otro. Y yo le dije de, si no me respetó a mí, que tenemos una hija, imagínate qué te espera a ti, que tienes un hijo de otra persona. O sea, no valora ni a su sangre. O sea, ¿cómo puedes esperar que una persona así te quiera? Después de los videos y todo, obviamente ahí el susodicho se infartó, porque pues ya, literal, ya todo Jalisco se enteró de la historia, ¿no? Y wow, pues él así como manches. De, no, que ella borró el video. Y me dijo él a mí, borra los videos. Le dije, yo no los voy a borrar. Porque ya la gente ya los vio, ya miraron que me engañaste. Y literal, si la si ya la relación se termina, pues bendito Dios, es porque tú fallaste y ya todo el mundo lo supo. O sea, ya no necesito yo estar explicando qué pasó, ¿no? Y me pidió perdón de que no, por favor, no me dejes, tú eres el amor de mi vida, que ya mandé a la fregada aquella. Y ella en la llamada sí me dijo, yo quería esperar que él te dejara a ti, y la dejada fui yo por haberte dañado a ella, su hija, y haber hecho el video. Y ya me dejó, o sea, ya no quiere saber de mí. Okay. Entonces pues él está ahorita, o sea, lo sigue negando a pesar de que se hizo público, pero pues ya no le quedó de otra, ya toda la gente supo que él es el que falló en la relación, ¿sabes?
1: Fue muy tremendo, mi amor, fue tremendo. Esto va a tener que sanar con el tiempo también para tu bebé. Wow, me quedé sin aliento con esta historia. Neta, aquí todo el estudio nos quedamos de, ok, no manches. Mi amor, gracias por compartir esta historia migajera. Deseo que estés bien. Me da gusto que por lo menos de esto sacaste que ahora ya eres mega famosa y viral en TikTok. Y
2: para que vayan a seguirme.
1: Ay, no manches, te pasas de lanza. Ahorita damos tu TikTok. Mientras tanto, ¿qué canción le vamos a poner a esta historia migajera?
2: La de Pistearé de los Recoditos.
1: Órale, ya estás, me parece perfecto. ¿Cómo se grita en Tonalá?
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1: ¿Buscas consentir tu piel de forma natural sin descuidar tu cartera? Llegaste al lugar indicado. Hoy en nuestra tecnología doméstica cuidaremos de ti y de tu bolsillo, enseñándote a preparar unas humectantes barras de jabón con miel.
0: Y así como es importante saber qué le pones a tu piel, también lo es saber qué llevas a tu mesa. ¿Cuál fue el motivo por el que elegiste la leche que tienes hoy en el refrigerador? ¿El precio, la marca o los ingredientes que contiene? En nuestra guía de consumo de leche te compartimos información importante para que tomes la mejor decisión.
1: Acompáñanos en Revista del Consumidor Radio.
0: Revista del Consumidor. Esta tecnología doméstica está validada por el Laboratorio Nacional de Protección al Consumidor. Tome nota de los ingredientes y presten mucha atención. ¡Comenzamos!
1: Los ingredientes que vamos a necesitar son 3 tazas de base de jabón transparente cortado en cubos, media taza de agua purificada caliente, 1 1/2 cucharadas de miel de abeja, una pizca de colorante vegetal amarillo y 40 gotas de esencia de miel.
0: Los utensilios que utilizaremos son una taza medidora, una cacerola con capacidad de 2.5 litros, un tazón de vidrio con capacidad de 1.5 litros, un plato extendido, un cuchillo, una cuchara sopera, un molde de silicón, un rollo de papel aluminio, un rollo de plástico adherente para alimentos y un atomizador. ¡Vamos al procedimiento!
1: Comenzaremos colocando los cubitos de la base para jabón en el tazón y la llevamos a baño María. Movemos hasta que se hayan derretido por completo. Vertemos en una taza la miel, el colorante y la esencia. Mezclamos y dejamos reposar unos minutos. Después, agregamos el agua caliente.
0: Cuando la base para jabón esté completamente derretida, añadimos la mezcla de miel y revolvemos hasta incorporar todos los ingredientes. Retiramos el fuego y vertemos la preparación en los moldes. Si no cuentas con moldes de silicón, puedes utilizar vasos desechables recubiertos con una capa de aceite mineral para facilitar el desmolde.
1: Si notas que se formaron burbujas en la superficie, puedes eliminarlas rociando alcohol del 96 utilizando un atomizador. Esto ayudará a que el jabón tenga una textura lisa. Dejamos enfriar a temperatura ambiente y posteriormente refrigeramos por 30 minutos para solidificar.
0: Ahora desmoldamos los jabones y los envolvemos en papel aluminio, después en plástico adherente para alimentos. Y así de fácil, en tan solo 40 minutos quedaron listas nuestras barras de jabón con miel. Recuerda almacenarlas en un lugar fresco y seco.
1: ¡Anímate a prepararlas! Esta receta rinde para 6 barras, tiene una caducidad de 6 meses y un costo promedio de $118.34.
0: Si prefieres seguir el paso a paso en video, recuerda que puedes ver esta tecnología doméstica en nuestro canal de YouTube, Profeco TV. Ahí encontrarás muchísimas recetas para ahorrar y hacer tú mismo los productos en casa, teniendo la certeza de la calidad en los ingredientes que utilizas.
1: Aprende a hacer desde un gel para el cabello o un champú para lavar el auto, hasta jamón artesanal o unos deliciosos enjambres de chocolate.
0: Presúmenos cómo te quedaron tus jabones. Etiquétanos en Instagram con el hashtag Tecnología Doméstica Profeco y menciona a @ Revista del Consumidor MX. Nos escuchamos en la próxima tecnología doméstica.
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0: En el mundo, más de 6.000 millones de personas consumen leche de vaca y sus derivados. Así lo confirman los datos de la Organización de las Naciones Unidas.
1: Es un clásico en nuestro desayuno o cena, pero más allá de la costumbre, ¿qué nos aporta exactamente un vaso de leche?
0: Para empezar, aporta vitaminas A, C y E, que son grandes antioxidantes para tu piel y vista, además de complejo B para tus glóbulos rojos.
1: Por otro lado, el calcio, la vitamina D y el magnesio trabajan juntos para darle fuerza a tus huesos, músculos y cuidar tu corazón.
0: De hecho, incluir tan solo un vaso al día es clave para evitar la disminución de la densidad ósea y prevenir la pérdida de movilidad.
1: Su aporte de calcio protege a todas las edades. Un solo vaso cubre más de la mitad del que necesita una niña o niño en pleno desarrollo.
0: Y casi una tercera parte de lo que requiere un adulto, una mujer embarazada o un adulto mayor. Todo en el mismo vaso.
1: Ahora bien, recuerda que la leche se clasifica principalmente de acuerdo a su procesamiento térmico y su contenido de grasa. Así que podemos dividirla en dos tipos.
0: Por un lado está la leche pasteurizada, que requiere refrigeración y suele comercializarse en envases de plástico flexible o botellas transparentes, además de tener un periodo de vida más corto.
1: En cambio, la leche ultrapasteurizada generalmente se comercializa en envases opacos para proteger vitaminas sensibles a la luz, como la A y la B2. Cuenta con mayor vida útil comercial y no necesita refrigeración antes de abrirse.
0: Ambas las puedes encontrar como entera, descremada si buscas menos porcentaje de grasa, o deslactosada reducida en lactosa o libre de ella.
1: En la revista del consumidor incluimos una guía completa de precios de leche en polvo, pasteurizada o ultrapasteurizada de distintas marcas, tamaños y empaques. Esta información se recabó a través del programa ¿Quién es quién en los precios? De la Profeco.
0: Recuerda que existe la leche del bienestar. Es una alternativa de bajo costo para contribuir al bienestar de la población más vulnerable del país. Hay más de 12.000 lecherías en el país. Puedes ubicar la tuya y consultar costos en liconza.gob.mx/padron/puntos-de-venta.php.
1: Presta atención a los siguientes tips para que tu compra sea segura y le saques el máximo provecho.
0: Compara precios. Revisa siempre el costo por litro o kilogramo, porque puede variar bastante entre marcas y presentaciones.
1: En el súper o la tiendita, checa la fecha de caducidad para elegir las opciones con mayor vida útil y asegúrate de que el envase no tenga golpes, abolladuras o fugas.
0: En casa, evita el desperdicio comprando el tamaño que realmente consumirás y acuérdate de mantenerla en refrigeración antes de consumirla o después de abrirla.
1: Y para terminar, consulta a un especialista en nutrición para saber qué tipo de leche se adapta mejor a ti.
0: Así que la próxima vez que te sirvas ese vaso de leche, recuerda que no solo estás disfrutando de un gran sabor, sino llenando a tu cuerpo de energía y nutrientes.
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3: 2-9, sale, vale. Mientras vamos a la música, venimos con más.
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4: Las 9 con 1.

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2: Estamos en el consultorio más grande de México. Gracias a la banda que se está reportando, gracias a la gente que nos está escribiendo, gracias a la gente que está compartiendo sus historias en toda la Qué Buena en Cadena. Abrazo grandote. Vamos a recibir llamada telefónica 55-51-66-8929. ¿Quién está en la línea? Buenas noches, hola.
3: Emanuel.
2: ¿Qué onda, Emanuel? ¿Cómo estás? Bienvenido, carnal. Oye, ¿qué edad tienes y de dónde eres, Emanuel?
3: Aquí suena la Qué Buena. Tengo 30 años, aquí de Tláhuac.
2: De Tláhuac, 30 años, Emanuel. Bienvenido, nene. Estás en el consultorio más grande de México. Te escucho atentamente, papi. Así que adelante con tu historia migajera.
3: Pues se puede decir que está que estoy, ya tengo años siendo amigo de una persona. Uh-huh. Es una señora ya grande. El problema es que se la pasa hablándome de amor como si fuera realmente mi novia. Y yo realmente la estoy apoyando porque su mamá está enferma.
2: A ver, déjame entender un poquito. Esta señora, ¿cuántos años te lleva, carnal?
3: No, pues ya me lleva como unos 25 años más o menos.
2: 25 años, ok. ¿Y cuánto tiempo llevas de relación con esta persona? O sea, entiendo que no es una relación formal, sino que son como casi algo, ¿no? Como que son amigos con derecho.
3: De hecho, nada más es buena amistad, nada más. Así, directamente,
2: nada. Ok. O sea, para ti, si es una amiga y al grado de que le tienes cariño, pues la apoyas hasta con sus familiares y ella ya se confundió. ¿Eso es lo que me estás tratando de decir?
3: Sí, como que se la pasa como que confundí, eso no sé por qué me habla que de amor y que me quiere y toda la que abraza me...
2: ¿Cómo crees, mi hermano? Oye, ¿y no te anda conviniendo ahorita una sugar mami? O sea, una de esas hasta, pues, o no, ¿tú tienes pareja, tienes relación o cómo? ¿Cuál es tu estatus?
3: Pues realmente ahorita no. Ahorita realmente no me enfoco en tener una relación, solamente me enfoco nada más en mi trabajo y en apoyar a esta persona. Y yo le dije que nada más es buena amiga.
2: La neta, o sea, te voy a hacer así esta pregunta sin pelos en la lengua, Emanuel. La neta, uh-huh. ¿Nunca has tenido nada con la señora?
3: No, la verdad no he tenido nada que ver, no, solamente una buena amistad y hasta ahí.
2: Es que te lo pregunto porque el hecho de que tú la ayudes, incluso con su familiar, habla muy bien de ti, carnal. O sea, habla de que realmente tú sí la ves como una amistad real. Y pues es normal que una mujer se vaya a confundir. Si eres respetuoso, si eres buena onda y hasta le ayudas ahí hasta con lana, pues obviamente ella...
4: Hola.
2: Pues va a pensar que puede tener una posibilidad contigo, mi rey, ¿no?
3: Sí, de hecho se la pasa confundiendo, así ya le dije que solamente también a mi mamá que me diga amor, solamente es como que siento, ella es la que como sí me dijo que le intentáramos, le dije que realmente no, solamente es ayudarla realmente por amistad solamente.
2: Ahora, yo te voy a decir algo, carnal. La neta, si ya te diste cuenta que esta mujer está confundida y esta mujer ya se fue por otro lado, yo creo que a veces es sano ahí poner distancia de por medio y a lo mejor parar esa relación porque ya van en caminos diferentes y ahí ya se va a hacer un tema si sigue avanzando el tiempo, la neta.
3: Sí, me doy cuenta que se ha ido avanzando, pero ya le dije que realmente no le puedo dar más que mi amistad, realmente mi amor, ¿no? La verdad, pues... Ahorita realmente no estoy concentrado más que en mi trabajo y pues en mis hijos, más que nada.
5: ¿Qué?
2: Ah, ok, tú ya tienes hijos, carnal, ya tienes... ¿Cuántos hijos tienes?
3: Tengo 3 hijos, estoy separado, ya también tiene 5 años.
2: No manches, carnal, no, pues es que, oye... Pues corres con un chorro de gastos, ¿eh? Entre lo de tus morros y también lo de acá ayudando a esta señora con su familiar. La neta es que sí te avientas un buen trompo, ¿no?
3: Sí, la verdad, por eso, como no decir, realmente siempre les pido la paso, bueno, yo les digo que realmente no le puedo ofrecer nada más que mi derecho, realmente nada más, una amistad. Y ayudar a lo que yo pueda realmente.
5: No hagas esto.
2: Fíjate, este es el ejemplo con tu historia, carnal, de que no solamente a los hombres los frenzonean, también a las mujeres a veces las frenzonean, porque, pues, a ver, tú ya le dejaste claro a esta dama que pues tú solamente quieres una amistad con ella. Pero también las mujeres son insistentes, ¿eh? Las mujeres también, te voy a decir algo, cuando ponen el ojo, o sea, difícilmente quitan el dedo del renglón, así que yo que tú, carnal, no es un consejo que no me pediste, pero si ya te diste cuenta que

0: tú no vas por ahí y ella sí está confundida, carnal, mejor ya para esa relación de amistad, porque si no, se puede salir de control. Es un consejo que te doy porque tu amigo el Yaco soy, la neta. Ahí te lo dejo nada más, ¿va?
1: Estoy muy pegriloso, sí, hecho, sí, muy pegriloso.
2: Sí, realmente siempre lo... Sí, tiene un buen punto, pero realmente, de hecho, creo que ayer me dijo, estamos el 50% conmigo y el 50% con alguien más. Digo, pues tengo que trabajar, digo. Digo, yo como tú, digo, tú no vas a estar en el doctor. Digo, yo tengo que trabajar, digo. Digo, te puedo ayudar en lo que realmente más puedo, ¿no? Realmente, pero me siento que a veces como que me quiere chantajear de, tú no vas a estar conmigo 50%.
0: Sí, carnal, la neta es que empieza a tener más derechos y a sentirse con más derechos. Yo por eso te digo que mejor ahí, ya le pares ahorita por la buena, porque si no, después para quitártela de encima, siento que va a estar bien perro. Pero al final tú decides, aquí escuchamos y no juzgamos. Carnal, gracias por compartir esta historia. ¿Qué canción le vamos a poner a esta historia migajera de esta señora Sugar Mami de las 5 o 6 décadas que te está ahí busque y busque?
2: La de humíllate, de pesado.
0: Hijo de Dios, también. Ya ves cómo eres, te pasas de lanza dedicándole esa rola a la ñora. Va que va, te la pongo. Mientras tanto, ¿cómo se grita en CDMX?
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51-66-8929. Seguimos con más de las historias viajeras. Voy a una pausa y regreso. Abrazo a la gente de Mérida, Yucatán. Saludos a la qué buena de Mérida. También saludos a la qué buena de Puerto Vallarta y la qué buena de Acapulco, Guerrero. Abrazote, cambio y fuera. 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
2: Las 9 con 28.
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1: 9:33. 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
1: Estamos en el consultorio más grande de México. Es el consultorio de las migajeras de La Qué Buena en toda La Qué Buena en cadena. Soy el Yaco, arroba, yo soy Yaco, así me encuentras. Soy el Chapulín. Oigan, vamos a recibir llamada telefónica, ¿no? Vamos a ver quién está por ahí en la línea. Hello, buenas noches, hola.
2: Hola, ¿qué tal? Buenas noches.
1: Hermano, ¿cómo te llamas? ¿Podemos saber tu nombre o vas como anónimo?
2: Hola, soy Gael.
1: Gael, mi querido Gael, ¿qué edad tienes y de dónde eres, Gael?
2: 17 años, de la Ciudad de México.
1: No manches, Gael, estás bien morrito, ¿cómo crees? Te escuchas un poco más, sí. Ahora sí que te escuchas más deteriorado, papi. Oye, no manches, pues muchas gracias por marcar, carnal, 17 añotes y ya con historias migajeras, pues ahora sí que tienes toda mi atención, te escucho, tienes el micrófono, adelante con tu historia migajera.
2: Pues mire, esta historia es más de mi hermano que mía, pero
1: fíjate,
2: yo tengo una...
1: Fíjate, Gael, te voy a interrumpir, tan tienes 17 años que me hablaste de usted, ya me dijiste, mire, no manches, que me viste de la edad del cocodrilo Guzmán, del mamucho Padilla, qué óbolas, ya. ¡Directo al cora, no manches! Bueno, ahora sí, después de este momento, adelante, te escucho, carnal, adelante.
2: Pues esta historia es de mi hermano. Mi hermano se llama Daniel, pero yo tengo una que otra participación ahí, así que yo creo que puede servir mucho.
1: Oye, ¿y tu hermano qué edad tiene? Tu hermano es mayor, me imagino.
2: No, mi misma edad, 17.
1: Ah, ¿son gemelos?
2: Sí.
1: No manches, carnal, es la primera migajera de gemelos. Ay, no, a ver, esto se va a poner bueno. A ver, te escucho atentamente, tienes toda mi atención, papito, adelante.
2: Pues mire, esto pasa por ahí de la secundaria, por ahí del 2021, 2022. Mi amigo tenía un gran crush en una niña que se llamaba Regina, por ahí por ese entonces.
1: Ok.
2: Pues bueno, él constantemente le llevaba cosas. Y me acuerdo que en su momento siempre le daban 50 pesos para ir a la escuela.
1: ¿A tu carnal? ¿O
2: sí,
1: a ella?
2: Para que se comprara algo, a él.
1: Ah, no, pues le daban buena lana, ¿no? Para ir, para gastar en la escuela 50 varitos.
2: Para hacer secundaria, sí.
1: Sí, la neta, sí, ¿no? ¿Y luego, carnal?
2: Llegaba y en su momento llegaba y le daba el billete.
1: ¿Cómo? ¿Cómo?
2: Ajá. O sea, llegaba y le decía, para que te compres algo, y le daba su billete.
1: Ah, o sea que ya tu carnal desde chavito ya estaba manteniendo chavas, no manches.
2: Sí, sí, sí.
1: Nunca lo vayas a llevar a un table, por favor, carnal. Se le va a ir toda la cartera, toda la quincena.
2: A mí me daba mucha risa y siempre le decía, pues ¿qué traes, el reto de no comer, no tomar nada o qué?
1: No manches, sí.
2: Llegaba a la casa y se comía todo lo que encontraba, galletas, agua, todo, porque nuestros papás llegaban hasta por ahí como de las 6, 7 de la tarde y se empezaba a comer todo. Como luego no dejaban comida hecha, pues se ponía a comerse todo.
1: O sea, con tal de tener bien a la morra, él tragaba puro frijol todos los días, carnal.
2: Exacto, exacto. Ni una torta ya.
1: Y bueno, ¿sí se le armó con la morra o nada más la morra le sacó el varo en la secundaria?
3: Me había olvidado de contar.
2: Ahí va. La morra un día... íbamos a hacer una salida y fuimos a ver una película.
1: Ok.
2: Para el cine. Veníamos de regreso y le dice a mi carnal, oye, que no traigo no sé qué, que si le podía dar un aventón porque iban a agarrar un taxi de regreso. Va, la deja hasta su casa, se quedan platicando ahí un buen rato y le dice, oye, tú siempre me has gustado, no sé qué. Ella le dice, ay, que según lo mismo, que era recíproco. Mi carnal ahí le empieza a mandar mensajes después de que se van todo, la bloquea y lo empieza a tachar de acosador.
1: ¿Cómo crees, carnal? A ver, primero tu carnal, me imagino que ya se fue bien, bien ilusionado y bien emocionado de que ya se le armó la machaca, ¿no?
2: Exacto.
1: Y después esta morra se la voltea y lo bloquea y lo tacha de acosador a tu hermano.
2: Sí, exacto. Y luego mi hermano piensa que es porque se enojó por cualquier cosa y empieza a crearse muchas cuentas. Fácil unas 5 o 6 cuentas para empezarlas en todos lados. En todos lados. Y empieza a decir, perdón, yo nunca te haría nada malo, no sé por qué te enojaste, yo te amo.
1: No, pero es que, ¿qué le pasa a tu carnal? Si lo están tachando de acosador y se hace 5 cuentas falsas, no manches. Y luego, pues todavía se vio más acosador.
2: Sí, peor tantito.
1: No, pues sí.
2: Lo vuelve a bloquear en las cuentas, lo quema con sus amigas. Uf. Luego pasa como un año, ya habíamos salido de la secundaria en su momento. Nos vamos a vivir a otro lado. Y pues se le ocurre de pronto, ve que ya la desbloqueó esta chava después de como un año.
1: Ok.
2: Y le vuelve a escribir.
1: Tu carnal.
2: Exacto.
1: No manches, tu carnal sí es el Aferrator 3000, ¿eh? No manches.
2: Sí, sí, sí.
1: Oye, ¿y eso se hereda también en la genética? ¿Ustedes que son gemelos, tú también eres bien aferrado o nada más tu carnal?
3: ¡A llorar!
2: No, ¿qué pasó? Hay que tener este amor propio, ¿no?
1: ¿Qué pasa? Se lanza con tu brother, no mames, cayó. Y luego entonces después de un año le empieza a rogar otra vez. O sea, tu carnal sí salió migajero.
2: Migajero, migajero. Ni un beso, ni un abrazo, nada. O sea, nada se habían dado, pero ahí rogando.
1: Oye, pero te voy a decir algo, también la morra era manchada porque, si le aceptaba el dinero a tu hermano, si le aceptaba esos 50 varos diarios, la verdad es que también sabía que lo estaba utilizando para que después le saliera con lo de la bloqueada y la acusada de acosador. También, o sea, ingenua no era la chavita, o sea, sí salió muy listilla, ¿estás de acuerdo?
2: Sí, claro.
1: ¿Y en qué terminó todo, carnal? O sea, ¿en qué terminó toda esta historia de tu carnal un año después?
2: Mi carnal le volvió a hablar, le dice que dónde está, que ella ya no vivía en el mismo lugar desde entonces. Uh-huh. Le dice, oye, hay que vernos, no sé qué. Quedan otra vez en ir al cine a la misma plaza, de esa vez donde se fueron en el taxi. Yo lo acompaño a él porque también iba yo con un amigo. Dijimos, ahí te echamos paro, no sé qué. Lo acompañamos. Nos quedamos viendo, pasa como una hora, dos horas, eran como las 12, pero hasta como las 6 de la tarde. Nunca llegó nadie.
1: No manches. A ver, por un lado, estuvo bien porque te iba a decir algo, ya te iba a hablar de la morra. Dije, a ver, si la morra lo está ahí, pues, tachando de acosador y termina saliendo otra vez con tu carnal, también tenía, o sea, problemitas la morra, ¿estás de acuerdo? Pero el que
2: también
1: no haya llegado,
2: raro,
1: pues...
2: ¿sí?
1: Sí, hubiera estado rarísimo, ¿no? Entonces nada más le dio el avión para ver si la dejaba de molestar tu hermano, ¿no?
2: Sí.
1: No, Mac.
2: No.
1: Oye, tu carnal viene agüitado, me imagino, ¿no?
2: Sí, no. Tú ya estoy en día la llega a mencionar de vez en cuando y digo, no manches, ya. Suelta.
1: O sea, ¿esto hace cuánto pasó, carnal? ¿Esto hace cuánto sucedió?
2: Te digo, por ahí la secundaria, como por 2020, 2021, 22, por ahí.
1: Es que te pregunto hace cuánto pasó, porque si todavía la recuerda tu carnal, pues dices, ya pasaron 6 años, brother, no manches, ya, sí. Ya quiérete tantito, ¿no?
2: Sí, se conocieron por ahí de cuando entramos por ahí del 2020, 21, creo que tendrá como, esa vez pasó casi como 1 o 2 años, ¿no? Sí, ya tiene su rato, ya 6 años aferrado ahí.
1: No, híjole, no sé, carnal, tú que eres su gemelo, hazlo entrar en razón, carnal, no sé, o llévalo a terapia o algo, pero no puede estar sufriendo por ese amor, ya van a ser casi 10 años de esa situación.
2: Sí, claro.
1: ¿Y qué canción le vamos a poner entonces a tu carnal, el Aferrator 3000, Migajero 3000, qué canción le vamos a poner?
2: Pues vamos a ponerle una para que ya se despida, ¿no?, de su eterno amor.
1: ¿Cuál?
2: Adiós, amor de Nodal.
1: Oye, y para todo esto, ¿tu carnal te dio permiso de contar su historia o tú lo estás haciendo por tu cuenta?
2: La verdad sí fue por mi cuenta, espero que no esté escuchando.
1: Órale, ya estás, carnal. ¿Cómo se grita? ¿Cómo se grita en Ciudad de México, papi?
2: Aquí suena la...

0: migajeras de la que buena en cadena. Ya me voy, muchísimas gracias. Ha sido un placer estar con ustedes. Regreso el día de mañana con más de las migajeras de la que buena del consultorio más grande de México. Soy el Yaco. Oye, sígueme. @yosoyyaco, todo con Y. Así me encuentras en redes sociales. @yosoyyaco en el Instagram. Cami fuera. Bye, bye.
1: El regreso del 2020.

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5: Las 10.
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8: Le pedimos al Espíritu Santo que Él ore en nosotros para hacerlo en la divina voluntad y ofrecerlo a Dios Padre por las intenciones del Inmaculado Corazón de María y por nuestras necesidades. Coronilla a la Divina Misericordia.
9: A las tres, ruega por mi misericordia, en especial para los pecadores. Y aunque solo sea por un brevísimo momento, sumérgete en mi pasión, especialmente en mi abandono en el momento de mi agonía. Esta es la hora de la gran misericordia para el mundo entero. Te permitiré penetrar en mi tristeza mortal. En esta hora nada le será negado al alma que lo pida, por los méritos de mi pasión. Hasta el pecador más empedernido, si reza esta coronilla una sola vez, recibirá la gracia de mi misericordia infinita.
8: En el nombre del Padre, del Hijo y del Espíritu Santo. Amén.
9: Padre nuestro que estás en el cielo, santificado sea tu nombre. Venga tu reino, hágase tu voluntad en la tierra como en el cielo.
8: Danos hoy nuestro pan de cada día, perdona nuestras ofensas, como nosotros perdonamos a los que nos ofenden. No nos dejes caer en tentación, y líbranos del malo. Amén.
9: Dios te salve María, llena de gracia, el Señor es contigo. Bendita tú entre las mujeres, y bendito el fruto de tu vientre, Jesús.
8: Santa María, Madre de Dios, ruega por nosotros pecadores, ahora y en la hora de nuestra muerte. Amén. Creo en Dios Padre, Todopoderoso, Creador del cielo y de la tierra. Creo en Jesucristo, su único Hijo, nuestro Señor, que fue concebido por obra y gracia del Espíritu Santo. Nació de Santa María Virgen, padeció bajo el poder de Poncio Pilatos, fue crucificado, muerto y sepultado, descendió a los infiernos, al tercer día resucitó de entre los muertos, subió a los cielos y está sentado a la derecha de Dios Padre Todopoderoso. Desde allí ha de venir a juzgar a vivos y muertos. Creo en el Espíritu Santo, en la Santa Iglesia Católica, en la comunión de los santos, en el perdón de los pecados, en la resurrección de la carne y en la vida eterna. Amén. Padre eterno, te ofrezco el cuerpo y la sangre, el alma y la divinidad de tu amadísimo Hijo, nuestro Señor Jesucristo, como propiciación de nuestros pecados, y los del mundo entero.
9: Por su dolorosa pasión,
8: ten misericordia de nosotros y del mundo entero.
9: Por su dolorosa pasión,
8: ten misericordia de nosotros y del mundo entero.
9: Por su dolorosa pasión,
8: ten misericordia de nosotros y del mundo entero.
9: Por su dolorosa pasión,
8: ten misericordia de nosotros y del mundo entero.
9: Por su dolorosa pasión,
8: ten misericordia de nosotros y del mundo entero.
9: Por su dolorosa pasión,
8: ten misericordia de nosotros y del mundo entero.
9: Por su dolorosa pasión,
8: ten misericordia de nosotros y del mundo entero.
9: Por su dolorosa pasión,
8: ten misericordia de nosotros y del mundo entero.
9: Por su dolorosa pasión,
8: ten misericordia de nosotros y del mundo entero.
9: Por su dolorosa pasión,
8: ten misericordia de nosotros y del mundo entero. Padre eterno, te ofrezco el cuerpo y la sangre, el alma y la divinidad de tu amadísimo Hijo, nuestro Señor Jesucristo, como propiciación de nuestros pecados y los del mundo entero.
9: Por su dolorosa pasión,
8: ten misericordia de nosotros y del mundo entero.
9: Por su dolorosa pasión,
8: ten misericordia de nosotros y del mundo entero.
9: Por su dolorosa pasión,
8: ten misericordia de nosotros y del mundo entero.
9: Por su dolorosa pasión,
8: ten misericordia de nosotros y del mundo entero.
9: Por su dolorosa pasión,
8: ten misericordia de nosotros y del mundo entero.
9: Por su dolorosa pasión,
8: ten misericordia de nosotros y del mundo entero.
9: Por su dolorosa pasión,
8: ten misericordia de nosotros y del mundo entero.
9: Por su dolorosa pasión,
8: ten misericordia de nosotros y del mundo entero.
9: Por su dolorosa pasión,
8: ten misericordia de nosotros y del mundo entero.
9: Por su dolorosa pasión,
8: ten misericordia de nosotros y del mundo entero. Padre eterno, te ofrezco el cuerpo y la sangre, el alma y la divinidad de tu amadísimo Hijo, nuestro Señor Jesucristo, como propiciación de nuestros pecados y los del mundo entero.
9: Por su dolorosa pasión,
8: ten misericordia de nosotros y del mundo entero.
9: Por su dolorosa pasión,
8: ten misericordia de nosotros y del mundo entero.
9: Por su dolorosa pasión,
8: ten misericordia de nosotros y del mundo entero.
9: Por su dolorosa pasión,
8: ten misericordia de nosotros y del mundo entero.
9: Por su dolorosa pasión,
8: ten misericordia de nosotros y del mundo entero.
9: Por su dolorosa pasión,
8: ten misericordia de nosotros y del mundo entero.
9: Por su dolorosa pasión,
8: ten misericordia de nosotros y del mundo entero.
9: Por su dolorosa pasión,
8: ten misericordia de nosotros y del mundo entero.
9: Por su dolorosa pasión,
8: ten misericordia de nosotros y del mundo entero.
9: Por su dolorosa pasión,
8: ten misericordia de nosotros y del mundo entero. Padre eterno, te ofrezco el cuerpo y la sangre, el alma y la divinidad de tu amadísimo Hijo, nuestro Señor Jesucristo, como propiciación de nuestros pecados y los del mundo entero.
9: Por su dolorosa pasión,
8: ten misericordia de nosotros y del mundo entero.
9: Por su dolorosa pasión,
8: ten misericordia de nosotros y del mundo entero.
9: Por su dolorosa pasión,
8: ten misericordia de nosotros y del mundo entero.
9: Por su dolorosa pasión,
8: ten misericordia de nosotros y del mundo entero.
9: Por su dolorosa pasión,
8: ten misericordia de nosotros y del mundo entero.
9: Por su dolorosa pasión,
8: ten misericordia de nosotros y del mundo entero.
9: Por su dolorosa pasión,
8: ten misericordia de nosotros y del mundo entero.
9: Por su dolorosa pasión,
8: ten misericordia de nosotros y del mundo entero.
9: Por su dolorosa pasión,
8: ten misericordia de nosotros y del mundo entero.
9: Por su dolorosa pasión,
8: ten misericordia de nosotros y del mundo entero. Padre eterno, te ofrezco el cuerpo y la sangre, el alma y la divinidad de tu amadísimo Hijo, nuestro Señor Jesucristo, como propiciación de nuestros pecados y los del mundo entero.
9: Por su dolorosa pasión,
8: ten misericordia de nosotros y del mundo entero.
9: Por su dolorosa pasión,
8: ten misericordia de nosotros y del mundo entero.
9: Por su dolorosa pasión,
8: ten misericordia de nosotros y del mundo entero.
9: Por su dolorosa pasión,
8: ten misericordia de nosotros y del mundo entero.
9: Por su dolorosa pasión,
8: ten misericordia de nosotros y del mundo entero.
9: Por su dolorosa pasión,
8: ten misericordia de nosotros y del mundo entero.
9: Por su dolorosa pasión,
8: ten misericordia de nosotros y del mundo entero.
9: Por su dolorosa pasión,
8: ten misericordia de nosotros y del mundo entero.
9: Por su dolorosa pasión,
8: ten misericordia de nosotros y del mundo entero.
9: Por su dolorosa pasión,
8: ten misericordia de nosotros y del mundo entero.
9: Santo Dios, Santo fuerte, Santo inmortal,
8: ten piedad de nosotros y del mundo entero.
9: Santo Dios, Santo fuerte, Santo inmortal,
8: ten piedad de nosotros y del mundo entero.
9: Santo Dios, Santo fuerte, Santo inmortal,
8: ten piedad de nosotros y del mundo entero. Oh sangre y agua, que brotasteis del sagrado corazón de Jesús como una fuente de misericordia para nosotros,
9: en ti confío.
8: Jesús,
9: en ti confío.
8: Jesús,
9: en ti confío.
8: Jesús,
9: en ti confío.
8: En el nombre del Padre, del Hijo y del Espíritu Santo.
9: Amén.
8: El Santo Rosario. Señor mío Jesucristo, Dios y hombre verdadero, Creador, Padre y Redentor mío, por ser tú quien eres y porque te amo sobre todas las cosas, me pesa de todo corazón haberte ofendido. Propongo firmemente nunca más pecar, apartarme de todas las ocasiones de ofenderte, confesarme y cumplir la penitencia que me fuera impuesta. Ofrezco, Señor, mi vida, obras y trabajos, en satisfacción de todos mis pecados. Así como te suplico, así confío en tu bondad y misericordia infinita, que me los perdonarás por los méritos de tu preciosísima sangre, pasión y muerte, y me darás la gracia para enmendarme y perseverar en tu santo amor y servicio hasta el fin de mi vida. Amén. Santísima Trinidad, Padre, Hijo y Espíritu Santo, yo te adoro profundamente y te ofrezco el preciosísimo cuerpo, sangre, alma y divinidad de nuestro Señor Jesucristo, presente en todos los agrarios del mundo, en reparación por los ultrajes, sacrilegios e indiferencias con que Él mismo es ofendido, y por los méritos infinitos de su Sagrado Corazón y del Corazón Inmaculado de María, te pedimos la conversión de los pobres pecadores. Dios mío, yo creo, adoro, espero y te amo. Te pido perdón por los que no creen, no adoran, no esperan y no te aman. Dios mío, yo creo, adoro, espero y te amo. Te pido perdón por los que no creen, no adoran, no esperan y no te aman. Dios mío, yo creo, adoro, espero y te amo. Te pido perdón por los que no creen, no adoran, no esperan y no te aman. Oh Jesús, es por tu amor, por la conversión de los pobres pecadores y en reparación de los pecados cometidos contra el Inmaculado Corazón de María. Misterios gloriosos. Primer misterio, la resurrección del Señor.
9: Padre nuestro que estás en el cielo, santificado sea tu nombre. Venga a nosotros tu reino. Hágase tu voluntad en la tierra como en el cielo.
8: Danos hoy nuestro pan de cada día. Perdona nuestras ofensas, como nosotros perdonamos a los que nos ofenden. No nos dejes caer en tentación y líbranos del mal. Amén.
9: Dios te salve María, llena de gracia, el Señor es contigo. Bendita tú entre las mujeres y bendito el fruto de tu vientre, Jesús.
8: Santa María, Madre de Dios, ruega por nosotros pecadores, ahora y en la hora de nuestra muerte. Amén.
9: Dios te salve María, llena de gracia, el Señor es contigo. Bendita tú entre las mujeres y bendito el fruto de tu vientre, Jesús.
8: Santa María, Madre de Dios, ruega por nosotros pecadores, ahora y en la hora de nuestra muerte. Amén.
9: Dios te salve María, llena de gracia, el Señor es contigo. Bendita tú entre las mujeres y bendito el fruto de tu vientre, Jesús.
8: Santa María, Madre de Dios, ruega por nosotros pecadores, ahora y en la hora de nuestra muerte. Amén.
9: Dios te salve, María, llena de gracia. El Señor es contigo. Bendita tú entre las mujeres y bendito el fruto de tu vientre, Jesús.
8: Santa María, Madre de Dios, ruega por nosotros pecadores, ahora y en la hora de nuestra muerte. Amén.
9: Dios te salve, María, llena de gracia. El Señor es contigo. Bendita tú entre las mujeres y bendito el fruto de tu vientre, Jesús.
8: Santa María, Madre de Dios, ruega por nosotros pecadores, ahora y en la hora de nuestra muerte. Amén.
9: Dios te salve, María, llena de gracia. El Señor es contigo. Bendita tú entre las mujeres y bendito el fruto de tu vientre, Jesús.
8: Santa María, Madre de Dios, ruega por nosotros pecadores, ahora y en la hora de nuestra muerte. Amén.
9: Dios te salve, María, llena de gracia. El Señor es contigo. Bendita tú entre las mujeres y bendito el fruto de tu vientre, Jesús.
8: Santa María, Madre de Dios, ruega por nosotros pecadores, ahora y en la hora de nuestra muerte. Amén.
9: Dios te salve, María, llena de gracia. El Señor es contigo. Bendita tú entre las mujeres y bendito el fruto de tu vientre, Jesús.
8: Santa María, Madre de Dios, ruega por nosotros pecadores, ahora y en la hora de nuestra muerte. Amén.
9: Dios te salve, María, llena de gracia. El Señor es contigo. Bendita tú entre las mujeres y bendito el fruto de tu vientre, Jesús.
8: Santa María, Madre de Dios, ruega por nosotros pecadores, ahora y en la hora de nuestra muerte. Amén.
9: Dios te salve, María, llena de gracia. El Señor es contigo. Bendita tú entre las mujeres y bendito el fruto de tu vientre, Jesús.
8: Santa María, Madre de Dios, ruega por nosotros pecadores, ahora y en la hora de nuestra muerte. Amén.
9: Gloria al Padre, y al Hijo, y al Espíritu Santo,
8: como era en el principio, ahora y siempre, por los siglos de los siglos. Amén. Oh Jesús mío, perdona nuestros pecados, líbranos del fuego del infierno, lleva al cielo a todas las almas, especialmente a las más necesitadas de tu misericordia. Señor Jesucristo, Hijo del Padre, derrama ahora tu Espíritu sobre la tierra. Haz que el Espíritu Santo habite en el corazón de todos los pueblos, para que sean preservados de la corrupción, de las calamidades y de la guerra. Que la Señora de todos los pueblos, la Santísima Virgen María, sea nuestra abogada. Amén. Segundo misterio: la ascensión de Jesús.
9: Padre nuestro que estás en el cielo, santificado sea tu nombre. Venga a nosotros tu reino. Hágase tu voluntad en la tierra como en el cielo.
8: Danos hoy nuestro pan de cada día. Perdona nuestras ofensas, como nosotros perdonamos a los que nos ofenden. No nos dejes caer en tentación y líbranos del mal. Amén.
9: Dios te salve, María, llena de gracia. El Señor es contigo. Bendita tú entre las mujeres y bendito el fruto de tu vientre, Jesús.
8: Santa María, Madre de Dios, ruega por nosotros pecadores, ahora y en la hora de nuestra muerte. Amén.
9: Dios te salve, María, llena de gracia, el Señor es contigo. Bendita tú entre las mujeres y bendito el fruto de tu vientre, Jesús.
8: Santa María, Madre de Dios, ruega por nosotros pecadores, ahora y en la hora de nuestra muerte. Amén.
9: Dios te salve, María, llena de gracia. El Señor es contigo. Bendita tú entre las mujeres y bendito el fruto de tu vientre, Jesús.
8: Santa María, Madre de Dios, ruega por nosotros pecadores, ahora y en la hora de nuestra muerte. Amén.
9: Dios te salve, María, llena de gracia. El Señor es contigo. Bendita tú entre las mujeres y bendito el fruto de tu vientre, Jesús.
8: Santa María, Madre de Dios, ruega por nosotros pecadores, ahora y en la hora de nuestra muerte. Amén.
9: Dios te salve, María, llena de gracia, el Señor es contigo. Bendita tú entre las mujeres, y bendito el fruto de tu vientre, Jesús.
8: Santa María, Madre de Dios, ruega por nosotros pecadores, ahora y en la hora de nuestra muerte. Amén.
9: Dios te salve, María, llena de gracia. El Señor es contigo. Bendita tú entre las mujeres, y bendito el fruto de tu vientre, Jesús.
8: Santa María, Madre de Dios, ruega por nosotros pecadores, ahora y en la hora de nuestra muerte. Amén.
9: Dios te salve, María, llena de gracia. El Señor es contigo. Bendita tú entre las mujeres, y bendito el fruto de tu vientre, Jesús.
8: Santa María, Madre de Dios, ruega por nosotros pecadores, ahora y en la hora de nuestra muerte. Amén.
9: Dios te salve, María, llena de gracia. El Señor es contigo. Bendita tú entre las mujeres, y bendito el fruto de tu vientre, Jesús.
8: Santa María, Madre de Dios, ruega por nosotros pecadores, ahora y en la hora de nuestra muerte. Amén.
9: Dios te salve, María, llena de gracia. El Señor es contigo. Bendita tú entre las mujeres, y bendito el fruto de tu vientre, Jesús.
8: Santa María, Madre de Dios, ruega por nosotros pecadores, ahora y en la hora de nuestra muerte. Amén.
9: Dios te salve, María, llena de gracia. El Señor es contigo. Bendita tú entre las mujeres, y bendito el fruto de tu vientre, Jesús.
8: Santa María, Madre de Dios, ruega por nosotros pecadores, ahora y en la hora de nuestra muerte. Amén.
9: Gloria al Padre, y al Hijo, y al Espíritu Santo,
8: como era en el principio, ahora y siempre, por los siglos de los siglos. Amén. Oh Jesús mío, perdona nuestros pecados, líbranos del fuego del infierno, lleva al cielo a todas las almas, especialmente a las más necesitadas de tu misericordia. Señor Jesucristo, Hijo del Padre, derrama ahora tu Espíritu sobre la tierra. Haz que el Espíritu Santo habite en el corazón de todos los pueblos, para que sean preservados de la corrupción, de las calamidades y de la guerra. Que la Señora de todos los pueblos, la Santísima Virgen María, sea nuestra abogada. Amén. Tercer misterio, la venida del Espíritu Santo.
9: Padre nuestro que estás en el cielo, santificado sea tu nombre. Venga a nosotros tu reino. Hágase tu voluntad en la tierra como en el cielo.
8: Danos hoy nuestro pan de cada día. Perdona nuestras ofensas, como nosotros perdonamos a los que nos ofenden. No nos dejes caer en tentación, y líbranos del mal. Amén.
9: Dios te salve, María, llena de gracia, el Señor es contigo. Bendita tú entre las mujeres, y bendito el fruto de tu vientre, Jesús.
8: Santa María, Madre de Dios, ruega por nosotros pecadores, ahora y en la hora de nuestra muerte. Amén.
9: Dios te salve, María, llena de gracia, el Señor es contigo. Bendita tú entre las mujeres, y bendito el fruto de tu vientre, Jesús.
8: Santa María, Madre de Dios, ruega por nosotros pecadores, ahora y en la hora de nuestra muerte. Amén.
9: Dios te salve, María, llena de gracia, el Señor es contigo. Bendita tú entre las mujeres, y bendito el fruto de tu vientre, Jesús.
8: Santa María, Madre de Dios, ruega por nosotros pecadores, ahora y en la hora de nuestra muerte. Amén.
9: Dios te salve, María, llena de gracia. El Señor es contigo. Bendita tú entre las mujeres, y bendito el fruto de tu vientre, Jesús.
8: Santa María, Madre de Dios, ruega por nosotros pecadores, ahora y en la hora de nuestra muerte. Amén.
9: Dios te salve, María, llena de gracia, el Señor es contigo. Bendita tú entre las mujeres, y bendito el fruto de tu vientre, Jesús.
8: Santa María, Madre de Dios, ruega por nosotros pecadores, ahora y en la hora de nuestra muerte. Amén.
9: Dios te salve, María, llena de gracia, el Señor es contigo. Bendita tú entre las mujeres, y bendito el fruto de tu vientre, Jesús.
8: Santa María, Madre de Dios, ruega por nosotros pecadores, ahora y en la hora de nuestra muerte. Amén.
9: Dios te salve María, llena de gracia, el Señor es contigo. Bendita tú entre las mujeres y bendito el fruto de tu vientre Jesús.
8: Santa María, Madre de Dios, ruega por nosotros pecadores, ahora y en la hora de nuestra muerte. Amén.
9: Dios te salve María, llena de gracia, el Señor es contigo. Bendita tú entre las mujeres y bendito el fruto de tu vientre Jesús.
8: Santa María, Madre de Dios, ruega por nosotros pecadores, ahora y en la hora de nuestra muerte. Amén.
9: Dios te salve María, llena de gracia, el Señor es contigo. Bendita tú entre las mujeres y bendito el fruto de tu vientre Jesús.
8: Santa María, Madre de Dios, ruega por nosotros pecadores, ahora y en la hora de nuestra muerte. Amén.
9: Dios te salve María, llena de gracia, el Señor es contigo. Bendita tú entre las mujeres y bendito el fruto de tu vientre, Jesús.
8: Santa María, Madre de Dios, ruega por nosotros pecadores, ahora y en la hora de nuestra muerte. Amén.
9: Gloria al Padre, y al Hijo, y al Espíritu Santo,
8: como era en el principio, ahora y siempre, por los siglos de los siglos. Amén. Oh Jesús mío, perdona nuestros pecados, líbranos del fuego del infierno, lleva al cielo a todas las almas, especialmente a las más necesitadas de tu misericordia. Señor Jesucristo, Hijo del Padre, derrama ahora tu Espíritu sobre la tierra. Haz que el Espíritu Santo habite en el corazón de todos los pueblos, para que sean preservados de la corrupción, de las calamidades y de la guerra. Que la Señora de todos los pueblos, la Santísima Virgen María, sea nuestra abogada. Amén. Cuarto misterio, la Asunción de María.
9: Padre nuestro que estás en el cielo, santificado sea tu nombre. Venga a nosotros tu reino. Hágase tu voluntad en la tierra como en el cielo.
8: Danos hoy nuestro pan de cada día. Perdona nuestras ofensas, como nosotros perdonamos a los que nos ofenden. No nos dejes caer en tentación y líbranos del mal. Amén.
9: Dios te salve María, llena de gracia, el Señor es contigo. Bendita tú entre las mujeres y bendito el fruto de tu vientre Jesús.
8: Santa María, Madre de Dios, ruega por nosotros pecadores, ahora y en la hora de nuestra muerte. Amén.
9: Dios te salve María, llena de gracia, el Señor es contigo. Bendita tú entre las mujeres y bendito el fruto de tu vientre Jesús.
8: Santa María, Madre de Dios, ruega por nosotros pecadores, ahora y en la hora de nuestra muerte. Amén.
9: Dios te salve María, llena de gracia, el Señor es contigo. Bendita tú entre las mujeres y bendito el fruto de tu vientre Jesús.
8: Santa María, Madre de Dios, ruega por nosotros pecadores, ahora y en la hora de nuestra muerte. Amén.
9: Dios te salve María, llena de gracia, el Señor es contigo. Bendita tú entre las mujeres y bendito el fruto de tu vientre Jesús.
8: Santa María, Madre de Dios, ruega por nosotros pecadores, ahora y en la hora de nuestra muerte. Amén.
9: Dios te salve María, llena de gracia, el Señor es contigo. Bendita tú entre las mujeres y bendito el fruto de tu vientre Jesús.
8: Santa María, Madre de Dios, ruega por nosotros pecadores, ahora y en la hora de nuestra muerte. Amén.
9: Dios te salve María, llena de gracia, el Señor es contigo. Bendita tú entre las mujeres y bendito el fruto de tu vientre Jesús.
8: Santa María, Madre de Dios, ruega por nosotros pecadores, ahora y en la hora de nuestra muerte. Amén.
9: Dios te salve María, llena de gracia, el Señor es contigo. Bendita tú entre las mujeres y bendito el fruto de tu vientre Jesús.
8: Santa María, Madre de Dios, ruega por nosotros pecadores, ahora y en la hora de nuestra muerte. Amén.
9: Dios te salve María, llena de gracia, el Señor es contigo. Bendita tú entre las mujeres y bendito el fruto de tu vientre, Jesús.
8: Santa María, Madre de Dios, ruega por nosotros, pecadores, ahora y en la hora de nuestra muerte. Amén.
9: Dios te salve, María, llena de gracia. El Señor es contigo. Bendita tú entre las mujeres, y bendito el fruto de tu vientre, Jesús.
8: Santa María, Madre de Dios, ruega por nosotros, pecadores, ahora y en la hora de nuestra muerte. Amén.
9: Dios te salve, María, llena de gracia. El Señor es contigo. Bendita tú entre las mujeres, y bendito el fruto de tu vientre, Jesús.
8: Santa María, Madre de Dios, ruega por nosotros, pecadores, ahora y en la hora de nuestra muerte. Amén.
9: Gloria al Padre, y al Hijo, y al Espíritu Santo,
8: como era en el principio, ahora y siempre, por los siglos de los siglos. Amén. Oh Jesús mío, perdona nuestros pecados, líbranos del fuego del infierno, lleva al cielo a todas las almas, especialmente a las más necesitadas de tu misericordia. Señor Jesucristo, Hijo del Padre, derrama ahora tu Espíritu sobre la tierra. Haz que el Espíritu Santo habite en el corazón de todos los pueblos, para que sean preservados de la corrupción, de las calamidades y de la guerra. Que la Señora de todos los pueblos, la Santísima Virgen María, sea nuestra abogada. Amén. Quinto misterio: la coronación de María como reina de todo lo creado.
9: Padre nuestro que estás en el cielo, santificado sea tu nombre. Venga a nosotros tu reino. Hágase tu voluntad en la tierra como en el cielo.
8: Danos hoy nuestro pan de cada día. Perdona nuestras ofensas, como nosotros perdonamos a los que nos ofenden. No nos dejes caer en tentación, y líbranos del mal. Amén.
9: Dios te salve, María, llena de gracia, el Señor es contigo. Bendita tú entre las mujeres, y bendito el fruto de tu vientre, Jesús.
8: Santa María, Madre de Dios, ruega por nosotros pecadores, ahora y en la hora de nuestra muerte. Amén.
9: Dios te salve, María, llena de gracia, el Señor es contigo. Bendita tú entre las mujeres, y bendito el fruto de tu vientre, Jesús.
8: Santa María, Madre de Dios, ruega por nosotros pecadores, ahora y en la hora de nuestra muerte. Amén.
9: Dios te salve, María, llena de gracia. El Señor es contigo. Bendita tú entre las mujeres, y bendito el fruto de tu vientre, Jesús.
8: Santa María, Madre de Dios, ruega por nosotros pecadores, ahora y en la hora de nuestra muerte. Amén.
9: Dios te salve, María, llena de gracia. El Señor es contigo. Bendita tú entre las mujeres, y bendito el fruto de tu vientre, Jesús.
8: Santa María, Madre de Dios, ruega por nosotros pecadores, ahora y en la hora de nuestra muerte. Amén.
9: Dios te salve, María, llena de gracia, el Señor es contigo. Bendita tú entre las mujeres, y bendito el fruto de tu vientre, Jesús.
8: Santa María, Madre de Dios, ruega por nosotros pecadores, ahora y en la hora de nuestra muerte. Amén.
9: Dios te salve, María, llena de gracia. El

0: Te salve María, llena de gracia, el Señor es contigo. Bendita tú entre las mujeres, y bendito el fruto de tu vientre, Jesús.
1: Santa María, Madre de Dios, ruega por nosotros pecadores, ahora y en la hora de nuestra muerte. Amén.
0: Dios te salve María, llena de gracia, el Señor es contigo. Bendita tú entre las mujeres, y bendito el fruto de tu vientre, Jesús.
1: Santa María, Madre de Dios, ruega por nosotros pecadores, ahora y en la hora de nuestra muerte. Amén.
0: Dios te salve María, llena de gracia, el Señor es contigo. Bendita tú entre las mujeres, y bendito el fruto de tu vientre, Jesús.
1: Santa María, Madre de Dios, ruega por nosotros pecadores, ahora y en la hora de nuestra muerte. Amén.
0: Gloria al Padre, y al Hijo, y al Espíritu Santo,
1: como era en el principio, ahora y siempre, por los siglos de los siglos. Amén. Oh Jesús mío, perdona nuestros pecados, líbranos del fuego del infierno, lleva al cielo a todas las almas, especialmente a las más necesitadas de tu misericordia. Señor Jesucristo, Hijo del Padre, derrama ahora tu Espíritu sobre la tierra. Haz que el Espíritu Santo habite en el corazón de todos los pueblos, para que sean preservados de la corrupción, de las calamidades y de la guerra. Que la Señora de todos los pueblos, la Santísima Virgen María, sea nuestra abogada. Amén.
0: Por las intenciones del Papa Francisco. Padre nuestro que estás en el cielo, santificado sea tu nombre. Venga a nosotros tu reino. Hágase tu voluntad en la tierra como en el cielo.
1: Danos hoy nuestro pan de cada día. Perdona nuestras ofensas, como nosotros perdonamos a los que nos ofenden. No nos dejes caer en tentación y líbranos del mal. Amén.
0: Dios te salve, María Santísima, hija de Dios Padre. En tus manos encomiendo nuestra fe para que la ilumines. Llena eres de gracia, el Señor es contigo. Bendita tú entre todas las mujeres y bendito el fruto de tu vientre, Jesús.
1: Santa María, Madre de Dios, ruega por nosotros pecadores, ahora y en la hora de nuestra muerte. Amén.
0: Dios te salve, María Santísima, Madre de Dios Hijo. En tus manos encomiendo nuestra esperanza para que la alientes. Llena eres de gracia, el Señor es contigo. Bendita tú entre las mujeres y bendito el fruto de tu vientre, Jesús.
1: Santa María, Madre de Dios, ruega por nosotros pecadores, ahora y en la hora de nuestra muerte. Amén.
0: Dios te salve, María Santísima, Esposa de Dios Espíritu Santo. En tus manos encomiendo nuestra caridad para que la inflames. Llena eres de gracia, el Señor es contigo. Bendita tú entre las mujeres y bendito el fruto de tu vientre, Jesús.
1: Santa María, Madre de Dios, ruega por nosotros pecadores, ahora y en la hora de nuestra muerte. Amén.
0: Dios te salve María, templo, trono y sagrario de la Santísima Trinidad, Virgen concebida sin la culpa original,
1: alcánzanos Virgen pura la perseverancia final.
0: Dios te salve, Reina y Madre de misericordia, vida, dulzura y esperanza nuestra. Dios te salve. A ti llamamos los desterrados hijos de Eva. A ti suspiramos gimiendo y llorando en este valle de lágrimas. Ea pues, Señora, abogada nuestra, vuelve a nosotros esos tus ojos misericordiosos y después de este destierro, muéstranos a Jesús. Fruto bendito de tu vientre, oh clemente, oh piadosa, oh dulce Virgen María. Ruega por nosotros, Santa Madre de Dios,
1: para que seamos dignos de alcanzar las divinas gracias y promesas de nuestro Señor Jesucristo. Amén.
0: Señor, ten piedad de nosotros.
1: Señor, ten piedad de nosotros.
0: Cristo, ten piedad de nosotros.
1: Cristo, ten piedad de nosotros.
0: Señor, ten piedad de nosotros.
1: Señor, ten piedad de nosotros.
0: Cristo, óyenos.
1: Cristo, óyenos.
0: Cristo, escúchanos.
1: Cristo, escúchanos.

0: Padre celestial que eres Dios,
1: ten piedad de nosotros.
0: Hijo redentor del mundo que eres Dios,
1: ten piedad de nosotros.
0: Espíritu Santo que eres Dios,
1: ten piedad de nosotros.
0: Santísima Trinidad que eres un solo Dios,
1: ten piedad de nosotros.
0: Santa María,
1: ruega por nosotros.
0: Santa Madre de Dios,
1: ruega por nosotros.
0: Santa Virgen de las Vírgenes,
1: ruega por nosotros.
0: Madre de Jesucristo,
1: ruega por nosotros.
0: Madre de la Divina Gracia,
1: ruega por nosotros.
0: Madre Purísima,
1: ruega por nosotros.
0: Madre Castísima,
1: ruega por nosotros.
0: Madre Siempre Virgen,
1: ruega por nosotros.
0: Madre Inmaculada,
1: ruega por nosotros.
0: Madre Amable,
1: ruega por nosotros.
0: Madre Admirable,
1: ruega por nosotros.
0: Madre del Buen Consejo,
1: ruega por nosotros.
0: Madre del Creador,
1: ruega por nosotros.
0: Madre del Salvador,
1: ruega por nosotros.
0: Madre de la Iglesia,
1: ruega por nosotros.
0: Virgen Prudentísima,
1: ruega por nosotros.
0: Virgen digna de veneración,
1: ruega por nosotros.
0: Virgen digna de alabanza,
1: ruega por nosotros.
0: Virgen Poderosa,
1: ruega por nosotros.
0: Virgen Clemente,
1: ruega por nosotros.
0: Virgen Fiel,
1: ruega por nosotros.
0: Espejo de Justicia,
1: ruega por nosotros.
0: Trono de Sabiduría,
1: ruega por nosotros.
0: Causa de nuestra alegría,
1: ruega por nosotros.
0: Vaso espiritual,
1: ruega por nosotros.
0: Vaso digno de honor,
1: ruega por nosotros.
0: Vaso insigne de devoción,
1: ruega por nosotros.
0: Rosa mística,
1: ruega por nosotros.
0: Torre de David,
1: ruega por nosotros.
0: Torre de marfil,
1: ruega por nosotros.
0: Casa de oro,
1: ruega por nosotros.
0: Arca de la Alianza,
1: ruega por nosotros.
0: Puerta del cielo,
1: ruega por nosotros.
0: Estrella de la mañana,
1: ruega por nosotros.
0: Salud de los enfermos,
1: ruega por nosotros.
0: Refugio de los pecadores,
1: ruega por nosotros.
0: Consuelo de los afligidos,
1: ruega por nosotros.
0: Auxilio de los cristianos,
1: ruega por nosotros.
0: Reina de los ángeles,
1: ruega por nosotros.
0: Reina de los patriarcas,
1: ruega por nosotros.
0: Reina de los profetas,
1: ruega por nosotros.
0: Reina de los apóstoles,
1: ruega por nosotros.
0: Reina de los mártires,
1: ruega por nosotros.
0: Reina de los confesores,
1: ruega por nosotros.
0: Reina de las vírgenes,
1: ruega por nosotros.
0: Reina de todos los santos,
1: ruega por nosotros.
0: Reina concebida sin pecado original,
1: ruega por nosotros.
0: Reina elevada al cielo,
1: ruega por nosotros.
0: Reina del Santísimo Rosario,
1: ruega por nosotros.
0: Reina de la Paz,
1: ruega por nosotros.
0: Cordero de Dios que quitas el pecado del mundo,
1: perdónanos, Señor.
0: Cordero de Dios que quitas el pecado del mundo,
1: escúchanos, Señor.
0: Cordero de Dios que quitas el pecado del mundo,
1: ten piedad y misericordia de nosotros.
0: Bajo tu amparo nos acogemos, Santa Madre de Dios. No desprecies las oraciones que te dirigimos en nuestras necesidades. Antes bien, líbranos de todo peligro, oh Virgen gloriosa y bendita. Ruega por nosotros, Santa Madre de Dios,
1: para que seamos dignos de alcanzar las divinas gracias y promesas de nuestro Señor Jesucristo. Amén.
0: En el nombre del Padre, y del Hijo, y del Espíritu Santo. Amén.
1: Corona a San Miguel Arcángel. En el nombre del Padre, del Hijo, y del Espíritu Santo. Amén. Dios mío, ven en mi auxilio. Señor, date prisa en socorrerme. Gloria al Padre, al Hijo, y al Espíritu Santo, como era en el principio, ahora y siempre, por los siglos de los siglos. Amén. Primera salutación. Por la intercesión de San Miguel y el coro celestial de los serafines, que Dios nuestro Señor prepare nuestras almas y así recibir dignamente en nuestros corazones el fuego de la caridad perfecta. Amén. Padre nuestro que estás en el cielo, santificado sea tu nombre. Venga a nosotros tu reino. Hágase tu voluntad en la tierra como en el cielo. Danos hoy nuestro pan de cada día. Perdona nuestras ofensas, como nosotros perdonamos a los que nos ofenden. No nos dejes caer en tentación, y líbranos del malo. Amén. Dios te salve, María, llena de gracia. El Señor es contigo. Bendita entre todas las mujeres, bendito el fruto de tu vientre, Jesús. Santa María, Madre de Dios, ruega por nosotros, pecadores, ahora y en la hora de nuestra muerte. Amén. Dios te salve, María, llena de gracia. El Señor es contigo. Bendita entre todas las mujeres, bendito el fruto de tu vientre, Jesús. Santa María, Madre de Dios, ruega por nosotros, pecadores, ahora y en la hora de nuestra muerte. Amén. Dios te salve, María, llena de gracia. El Señor es contigo. Bendita entre todas las mujeres, bendito el fruto de tu vientre, Jesús. Santa María, Madre de Dios, ruega por nosotros, pecadores, ahora y en la hora de nuestra muerte. Amén. Segunda salutación. Por la intercesión de San Miguel y el coro celestial de los querubines, que Dios nuestro Señor nos conceda la gracia de abandonar los caminos del pecado y seguir el camino de la perfección cristiana. Amén. Padre nuestro que estás en el cielo, santificado sea tu nombre. Venga a nosotros tu reino. Hágase tu voluntad, en la tierra como en el cielo. Danos hoy nuestro pan de cada día. Perdona nuestras ofensas, como nosotros perdonamos a los que nos ofenden. No nos dejes caer en tentación, y líbranos del malo. Amén. Dios te salve, María, llena de gracia. El Señor es contigo. Bendita entre todas las mujeres, bendito el fruto de tu vientre, Jesús. Santa María, Madre de Dios, ruega por nosotros, pecadores, ahora y en la hora de nuestra muerte. Amén. Dios te salve, María, llena de gracia. El Señor es contigo. Bendita entre todas las mujeres, bendito el fruto de tu vientre, Jesús. Santa María, Madre de Dios, ruega por nosotros, pecadores, ahora y en la hora de nuestra muerte. Amén. Dios te salve, María, llena de gracia. El Señor es contigo. Bendita entre todas las mujeres, bendito el fruto de tu vientre, Jesús. Santa María, Madre de Dios, ruega por nosotros, pecadores, ahora y en la hora de nuestra muerte. Amén. Tercera salutación. Por la intercesión de San Miguel y el coro celestial de los tronos, que Dios nuestro Señor derrame en nuestros corazones el verdadero y sincero espíritu de humildad. Amén. Padre nuestro que estás en el cielo, santificado sea tu nombre. Venga a nosotros tu reino. Hágase tu voluntad en la tierra como en el cielo. Danos hoy nuestro pan de cada día. Perdona nuestras ofensas, como nosotros perdonamos a los que nos ofenden. No nos dejes caer en tentación y líbranos del malo. Amén. Dios te salve, María, llena de gracia. El Señor es contigo. Bendita entre todas las mujeres, bendito el fruto de tu vientre, Jesús. Santa María, Madre de Dios, ruega por nosotros, pecadores, ahora y en la hora de nuestra muerte. Amén. Dios te salve, María, llena de gracia. El Señor es contigo. Bendita entre todas las mujeres, bendito el fruto de tu vientre, Jesús. Santa María, Madre de Dios, ruega por nosotros, pecadores, ahora y en la hora de nuestra muerte. Amén. Dios te salve, María, llena de gracia. El Señor es contigo. Bendita entre todas las mujeres, bendito el fruto de tu vientre, Jesús. Santa María, Madre de Dios, ruega por nosotros, pecadores, ahora y en la hora de nuestra muerte. Amén. Cuarta salutación. Por la intercesión de San Miguel y el coro celestial de dominaciones, que Dios nuestro Señor nos conceda la gracia de controlar nuestros sentidos y así dominar nuestras pasiones. Amén. Padre nuestro que estás en el cielo, santificado sea tu nombre. Venga a nosotros tu reino. Hágase tu voluntad en la tierra como en el cielo. Danos hoy nuestro pan de cada día. Perdona nuestras ofensas, como nosotros perdonamos a los que nos ofenden. No nos dejes caer en tentación, y líbranos del malo. Amén. Dios te salve, María, llena de gracia. el Señor es contigo. Bendita entre todas las mujeres, bendito el fruto de tu vientre, Jesús. Santa María, Madre de Dios, ruega por nosotros pecadores, ahora y en la hora de nuestra muerte. Amén. Dios te salve, María, llena de gracia, el Señor es contigo. Bendita entre todas las mujeres, bendito el fruto de tu vientre, Jesús. Santa María, Madre de Dios, ruega por nosotros pecadores, ahora y en la hora de nuestra muerte. Amén. Dios te salve, María, llena de gracia, el Señor es contigo. Bendita entre todas las mujeres, bendito el fruto de tu vientre, Jesús. Santa María, Madre de Dios, ruega por nosotros pecadores, ahora y en la hora de nuestra muerte. Amén. Quinta salutación. Por la intercesión de San Miguel y el coro celestial de potestades, que Dios nuestro Señor proteja nuestras almas contra las acechanzas del demonio. Amén. Padre nuestro que estás en el cielo, santificado sea tu nombre. Venga a nosotros tu reino. Hágase tu voluntad en la tierra como en el cielo. Danos hoy nuestro pan de cada día. Perdona nuestras ofensas, como nosotros perdonamos a los que nos ofenden. No nos dejes caer en tentación, y líbranos del malo. Amén. Dios te salve, María, llena de gracia. El Señor es contigo. Bendita entre todas las mujeres, bendito el fruto de tu vientre, Jesús. Santa María, Madre de Dios, ruega por nosotros pecadores, ahora y en la hora de nuestra muerte. Amén. Dios te salve, María, llena de gracia. El Señor es contigo. Bendita entre todas las mujeres, bendito el fruto de tu vientre, Jesús. Santa María, Madre de Dios, ruega por nosotros pecadores, ahora y en la hora de nuestra muerte. Amén. Dios te salve, María, llena de gracia. El Señor es contigo. Bendita entre todas las mujeres, bendito el fruto de tu vientre, Jesús. Santa María, Madre de Dios, ruega por nosotros pecadores, ahora y en la hora de nuestra muerte. Amén. Sexta salutación. Por la intercesión de San Miguel y el coro celestial de las virtudes, que Dios nuestro Señor nos conserve alejados de todo mal y no nos deje caer en la tentación. Amén. Padre nuestro que estás en el cielo, santificado sea tu nombre. Venga a nosotros tu reino. Hágase tu voluntad, en la tierra como en el cielo. Danos hoy nuestro pan de cada día. Perdona nuestras ofensas, como nosotros perdonamos a los que nos ofenden. No nos dejes caer en tentación, y líbranos del malo. Amén. Dios te salve, María, llena de gracia. El Señor es contigo. Bendita entre todas las mujeres, bendito el fruto de tu vientre, Jesús. Santa María, Madre de Dios, ruega por nosotros pecadores, ahora y en la hora de nuestra muerte. Amén. Dios te salve, María, llena de gracia. El Señor es contigo. Bendita entre todas las mujeres, bendito el fruto de tu vientre, Jesús. Santa María, Madre de Dios, ruega por nosotros pecadores, ahora y en la hora de nuestra muerte. Amén. Dios te salve, María, llena de gracia. El Señor es contigo. Bendita entre todas las mujeres, bendito el fruto de tu vientre, Jesús. Santa María, Madre de Dios, ruega por nosotros pecadores, ahora y en la hora de nuestra muerte. Amén. Séptima salutación. Por la intercesión de San Miguel y el coro celestial de los principados, que Dios nuestro Señor se digne llenar nuestras almas con el verdadero espíritu de obediencia. Amén. Padre nuestro que estás en el cielo, santificado sea tu nombre. Venga a nosotros tu reino. Hágase tu voluntad en la tierra como en el cielo. Danos hoy nuestro pan de cada día. Perdona nuestras ofensas, como nosotros perdonamos a los que nos ofenden. No nos dejes caer en tentación, y líbranos del malo. Amén. Dios te salve, María, llena de gracia. El Señor es contigo. Bendita entre todas las mujeres, bendito el fruto de tu vientre, Jesús. Santa María, Madre de Dios, ruega por nosotros pecadores, ahora y en la hora de nuestra muerte. Amén. Dios te salve María, llena de gracia, el Señor es contigo. Bendita entre todas las mujeres, bendito el fruto de tu vientre Jesús. Santa María, Madre de Dios, ruega por nosotros pecadores, ahora y en la hora de nuestra muerte. Amén. Dios te salve María, llena de gracia, el Señor es contigo. Bendita entre todas las mujeres, bendito el fruto de tu vientre Jesús. Santa María, Madre de Dios, ruega por nosotros pecadores, ahora y en la hora de nuestra muerte. Amén. Octava salutación. Por la intercesión de San Miguel y el coro celestial de los arcángeles, que Dios nuestro Señor nos conceda la gracia de la perseverancia final en la fe y en las buenas obras, y así nos lleve a la gloria del paraíso. Amén. Padre nuestro que estás en el cielo, santificado sea tu nombre. Venga a nosotros tu reino. Hágase tu voluntad, en la tierra como en el cielo. Danos hoy nuestro pan de cada día. Perdona nuestras ofensas, como nosotros perdonamos a los que nos ofenden. No nos dejes caer en tentación, y líbranos del malo. Amén. Dios te salve María, llena de gracia, el Señor es contigo. Bendita entre todas las mujeres, bendito el fruto de tu vientre Jesús. Santa María, Madre de Dios, ruega por nosotros pecadores, ahora y en la hora de nuestra muerte. Amén. Dios te salve María, llena de gracia, el Señor es contigo. Bendita entre todas las mujeres, bendito el fruto de tu vientre Jesús. Santa María, Madre de Dios, ruega por nosotros pecadores, ahora y en la hora de nuestra muerte. Amén. Dios te salve María, llena de gracia, el Señor es contigo. Bendita entre todas las mujeres, bendito el fruto de tu vientre Jesús. Santa María, Madre de Dios, ruega por nosotros pecadores, ahora y en la hora de nuestra muerte. Amén. Novena salutación. Por la intercesión de San Miguel y el coro celestial de los ángeles, que Dios nuestro Señor nos conceda la gracia de ser protegidos por ellos durante esta vida mortal y nos guíen a la gloria eterna. Amén. Padre nuestro que estás en el cielo, santificado sea tu nombre. Venga a nosotros tu reino. Hágase tu voluntad en la tierra como en el cielo. Danos hoy nuestro pan de cada día. Perdona nuestras ofensas, como nosotros perdonamos a los que nos ofenden. No nos dejes caer en tentación, y líbranos del malo. Amén. Dios te salve María, llena de gracia, el Señor es contigo. Bendita entre todas las mujeres, bendito el fruto de tu vientre Jesús. Santa María, Madre de Dios, ruega por nosotros pecadores, ahora y en la hora de nuestra muerte. Amén. Dios te salve María, llena de gracia, el Señor es contigo. Bendita entre todas las mujeres, bendito el fruto de tu vientre Jesús. Santa María, Madre de Dios, ruega por nosotros pecadores, ahora y en la hora de nuestra muerte. Amén. Dios te salve María, llena de gracia, el Señor es contigo. Bendita entre todas las mujeres, bendito el fruto de tu vientre Jesús. Santa María, Madre de Dios, ruega por nosotros pecadores, ahora y en la hora de nuestra muerte. Amén. En honor a San Miguel Arcángel, Padre nuestro que estás en el cielo, santificado sea tu nombre. Venga a nosotros tu reino. Hágase tu voluntad, en la tierra como en el cielo. Danos hoy nuestro pan de cada día. Perdona nuestras ofensas, como nosotros perdonamos a los que nos ofenden. No nos dejes caer en tentación, y líbranos del malo. Amén. En honor a San Gabriel Arcángel, Padre nuestro que estás en el cielo, santificado sea tu nombre. Venga a nosotros tu reino. Hágase tu voluntad, en la tierra como en el cielo. Danos hoy nuestro pan de cada día. Perdona nuestras ofensas, como nosotros perdonamos a los que nos ofenden. No nos dejes caer en tentación, y líbranos del malo. Amén. En honor a San Rafael Arcángel, Padre nuestro que estás en el cielo, santificado sea tu nombre. Venga a nosotros tu reino. Hágase tu voluntad, en la tierra como en el cielo. Danos hoy nuestro pan de cada día. Perdona nuestras ofensas, como nosotros perdonamos a los que nos ofenden. No nos dejes caer en tentación, y líbranos del malo. Amén. En honor a nuestro ángel de la guarda, Padre nuestro que estás en el cielo, santificado sea tu nombre. Venga a nosotros tu reino. Hágase tu voluntad, en la tierra como en el cielo. Danos hoy nuestro pan de cada día. Perdona nuestras ofensas, como nosotros perdonamos a los que nos ofenden. No nos dejes caer en tentación, y líbranos del malo. Amén. Oh glorioso príncipe San Miguel, jefe principal de la milicia celestial, guardián fidelísimo de las almas, vencedor eficaz de los espíritus rebeldes, fiel servidor en el palacio del Rey Divino, sois nuestro admirable guía y conductor. Vos que brilláis con excelente resplandor y con virtud sobrehumana, libradnos de todo mal. Con plena confianza recurrimos a vos, asistidnos con vuestra afable protección, para que seamos más y más fieles al servicio de Dios todos los días de nuestra vida. Rogad por nosotros, oh glorioso San Miguel, príncipe de la Iglesia de Jesucristo, para que seamos dignos de alcanzar sus promesas. Hacemos nuestra petición a San Miguel Arcángel. Omnipotente y eterno Dios, os adoramos y bendecimos. En vuestra maravillosa bondad y con el misericordioso deseo de salvar las almas del género humano, habéis escogido al glorioso Arcángel San Miguel como príncipe de vuestra Iglesia. Humildemente os suplicamos, Padre Celestial, que nos libréis de nuestros enemigos. En la muerte no permitáis que ningún espíritu maligno se nos acerque para perjudicar nuestras almas. Oh Dios, Señor nuestro, guiadnos por medio de este mismo arcángel. Enviadle que nos conduzca a la presencia de vuestra excelsa y divina majestad. Os lo pedimos por los méritos de Jesucristo nuestro Señor. Amén. En el nombre del Padre, del Hijo y del Espíritu Santo. Amén.

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0: Las 11 con 1.

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3: Las 11:37.
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1: Señoras y señores, niños y niñas, abuelitos y abuelitas, bienvenidos a otra emisión más del único show que te da para arriba. Comunícate con nosotros, 55-51-668-929. Estamos completamente listos para atenderte con la rola que te da para arriba, para hacerte tu dedicada, para saludarte en este que ya es jueves. Nos acercamos peligrosamente al fin de semana y este jueves 27 de agosto del 2026, el programa Hoy No Circula aplica para los vehículos en engomado color verde, holograma 1 y 2 y terminación de placas 1 y 2. Esos son los que no circulan el día de hoy. Y ya lo escucharon, vamos a darle la bienvenida a un muchacho que nació para triunfar. Altamente calificado para toda clase de índoles y anexas. Su escudo es un corazón. Trae su chipote chillón integrado y un copete que lo hace lucir guapo las 24 horas del día. Su nombre, Luis Martínez, el gallo.
2: Muy buenos días, señoras y señores. Vamos arrancando en esta mañanita. Que tengan un excelente, pero sobre todo bendecido día. Son las 6 de la mañana con 8 minutos. De una vez, 5551-668-929. Mamuchín, preséntalo como él se merece.
1: Señoras y señores, desde Tacubayita la Bella llega un muchacho que nació para triunfar. Está completamente listo para lo que le pongan enfrente. Luchas, canciones, composiciones, producciones, poemas, locución. Todo lo que se le asemeje al medio artístico, él lo tiene altamente dominado. Maneja los cuatro ángulos de la espectacularidad. Él es Alejandro Guzmán, el cocodrilo.
3: Gracias, mamuchito. Gracias, banda. Estamos más que listos y honradísimos de entrar a los hogares y a los automóviles de toda la bandera de México. A toda la gente que anda chambeando, gracias. A quienes nos escuchan en todos los puestos ambulantes, a la gente de los tianguis, a la gente de las plataformas, a los del transporte público. Gracias de corazón. Gracias. 5551-668-929 para que nos pidan la rola que les da para arriba.
2: Vamos arrancando y comenzamos complaciendo a la banda. Hola, hola, la que buena. Bueno.
4: Buenos días, hijos.
2: Hola.
4: ¿Me podrían, por favor, complacer con la de Al Gato y Al Ratón? Para la
2: va,
4: familia Capilla.
2: Me voy, me voy, me voy.
4: Aquí en Santa Úrsula.
2: En Santa Úrsula, quiero pensar.
1: Santa Úrsula.
2: En Cuapa.
1: Pues son... aquí está la reina de todas las bandas, la banda Machos.
2: ¿Y qué hora son?
3: Las 6:10.
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0: Estamos complaciendo con la rola que te da para arriba, señoras, señores. Vamos a ver quién se reporta por acá. La que buena, hola, hola.
1: Bueno.
2: Hola, buenos días.
1: Buenos días, ¿quién habla?
2: Habla Miki de Chiconcuán.
1: Abrazo para toda la banda de Chiconcuán. Miki, ¿cuál es la rola que te da para arriba, Rey?
2: El final de nuestra historia de la arrolladora.
0: Va, aquí te la dejamos y aquí suena.
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3: Porque

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1: La frase del día, como es costumbre, me la dijo mi abuelito. Y nunca deja de sorprenderme, muchachos. Me dijo: mijo, si perdonas al zorro por robarse tus gallinas, luego va a regresar para llevarte tus ovejas. Mijo, si perdonas al zorro por tragarse tus gallinas, luego va a regresar para llevarse tus ovejas.
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2: Son las 6:16. ¿Cuánta sabiduría en una sola frase, mamucho?
1: Efectivamente, mi abuelito era cañón. 44 minutos para que sean las 7. Pide tu dedicada al 5551-668-929.

0: complaciendo con la rola que te da para arriba. Pide la tuya, 5551-668-929.
1: Hola, hola, buenos días. ¿Quién habla?
2: Saludos. La rola que me da para arriba es la de Por tu amor de la Academia Musical. Gracias, que Dios bendiga, bonito día.
3: El Beto de Naucalpan haciéndose presente. ¿Qué horas son, mi coquín?
1: Las 6:19.
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0: pausa, regresamos con toda la información de la Casa de los Famosos. No te despegues, somos el Cocodrilo Guzmán, el Mamut Padilla y tu amigo Luis Martínez, el Gallo.
1: Esto es pa' arriba. Te recuerdo, 55-51-668-929. Grábate o márquenos y dinos cuál es la rola que te dan pa' arriba.
2: Eso, mi

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0: México. A mí la canción que más me da para arriba es la de Belleza de Catina de los Cardenales de Nuevo León.
1: ¡Don Chayo! Las 6:30 te complacemos. 5551-668-929.
2: ¡Para arriba!
3: Son las 6:30.

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1: Vámonos con la primera dedicada de la mañana y saludamos de este lado de la línea telefónica a Miguel. Mike, buenos días.
2: Hola, buenos días.
1: Bienvenido a la que buena, Miguel. ¿Qué onda? La dedicada es para tu hija Jeremy, ¿verdad?
2: Sí, por favor.
1: Órale, pues. Jeremy. Hola, hola, Jere, buenos días.
3: Buenos días.
1: Te hablamos de la que buena del show que te da.
0: ¡Para arriba!
1: Del otro lado de la línea está Miguel. ¿Lo conoces o le colgamos?
3: No, sí lo conozco.
1: Va, pues escucha con mucha atención, preciosa, porque está dedicada.
0: ¡Es para ti!
1: ¡Para ti, para ti!
0: ¡Adelante!
2: Hola, hija, buenos días.
3: Buenos días.
2: Esta dedicada nada más es para decirte que sabes que te quiero mucho. Estoy orgulloso de ti. Y siempre cuenta con

0: Pero no te puedes divorciar de tu hija, mijo, ¿sí sabes?
1: Sí, eso nunca.
0: Pues ahí está, entonces, ¿de qué te quejas con ella? Pídele perdón a su mamá.
2: Dice, en eso andamos, dice.
0: No, pues hermano, mira, hay veces, y tocará entender a los hijos también, son problemas de pareja, no problemas de familia. Al final de cuentas, pues familias serán siempre, carnal, porque comparten justamente el vínculo de los hijos, ¿no? Pero de repente las parejas están mejor separadas que juntas. De repente hay menos problemas en casa cuando los papá y mamá deciden mejor hacerse un ladito, porque ya la situación está muy tóxica, está muy violenta. Entonces, siempre tiene que encontrarse la prudencia, y a veces el estar distanciados, pues la encierra, y la prudencia es importante.
3: Wow, qué palabras tan sabias acaba de decir el cocodrilo. Y esa relación entre padre e hija, independientemente de cualquier situación, puede fomentarse todos los días con convivencia, con unos buenos momentos, que ella sepa que te tiene a ti, mi hermano, independientemente de cualquier situación conyugal, tú siempre vas a estar para tu hija y tu hija siempre va a estar para ti, mi rey.
2: Qué bonito. ¿Y qué canción le vas a dedicar?
1: La de Pepe Aguilar.
3: Okay. Pero no se me agüite, mijo, para arriba ese ánimo, gordo.
0: ¿Cuál de Pepe?
2: Tenemos la de Perdóname, la de Me Vas a Extrañar. No,
3: sangre, y Sangre en Tu Cuerpo. De, a ver.
2: La de Miedo de Sentir.
0: Por mujeres como tú.
3: La de Monedita de Tequila.
2: Claro. La de... Ok, perfecto. La de Chata Bonita también está.
0: Oh.
2: Aquí te la dejamos, y antes una última pregunta.
3: Ustedes y nosotros vamos.
1: Para arriba.
2: También estaba la de Me Cambiaste por Unas Monedas.
3: Ya no esté triste,
0: ¿eh? Me Cambiaste por Unas Monedas. Ah, qué buena rola.
3: 6:39.
2: Te mandamos un beso, hermosa Yeren, y pásala bonito, ¿ok?
4: Gracias.
2: Vamos para arriba.

0: Chicharrán.
1: Aldo Rendón, vuelve a pedirle ayuda a Ari Boroboy de cómo sacarla. O sea, Mariana. Bueno, esta es
2: la información.
1: Y pues resulta que Aldo Rendón sigue con esa carrilla en contra de Mariana Ochoa dentro de la Casa de los Famosos México y le dice: ay, Ari Boroboy, ayúdame a sacar a Mariana de aquí. Y le dice: todo ocurrió como un tono de broma, ya que volvió a insistir en que ya quiere que salga Mariana nuevamente, que no sabe para qué la regresaron, y lanzó un comentario de referencia de que pues en algún momento la sacaron de OV7. Entonces dijo: ¿cómo tú sí pudiste sacarla de OV7 y yo no la puedo sacar de aquí de la casa, jefa? Dígale. Vamos a escuchar lo que dijo Aldo Rendón.
3: Ay, no, esa mujer hay que ya, qué horror. O sea, se la sacaron de OV7 y nosotros no podemos.
4: No mames, Aldo.
3: Ay, no, yo no entiendo.
5: ¿Por qué te estás persiguiendo?
3: Ari Boroboy, ¿cómo lo hiciste? O sea, no podemos sacar a Mariana de aquí. Por favor, dime cómo.
5: ¿Qué le dijiste?
1: Y bueno, pues la neta es de que sí. O sea, Aldo Rendón tiene mucha gracia para decir este tipo de comentarios.
2: Pero es mordaz.
1: Sí, no, Aldo es de los que... Es como el Padilla, ¿eh? Que no te dice, pero cuando te dice, tracas, hijo de...
2: Ah, no es cierto. ¿Cómo dice el dicho? Es de los que, cuando pica envenena, ¿no? Oye, pero ayer ya hubo un problema, porque ya ayer inclusive la Gali en la noche de denominación...
1: La Gala.
2: No, la Gali.
1: Ah, ya.
2: Galilea Montijo. Ya dijo claramente, con la ayuda de la jefa, encontraron escenas en donde ya están comploteando las llenas a quienes ya se les conoce así, Gema, Aldo y Karina, ¿no? Okay. Entonces las llenas estaban comploteando y ya con apodos empezaron a decir: no, pues hay que denominar intocable, ¿no? Pues que claro. Seven Eleven. Y no, y pues que ahora vámonos contra no sé quién. Y ya les pusieron apodos. Y ya ayer Gali dijo: si Aldo nomina a tal que es conocida por tal apodo, o a tal, a esta Cynthia Clitbo le dicen Calvin Klein, si, no sé, a este, el sargento le dicen a este Yair, dice: si nomina a cualquiera de estos, se comprueba el complot y se elimina su nominación. Por suerte, ayer Aldo no logró sacar pelotitas con números, entonces no hubo chance de que votara. Y pues quién sabe qué hubiera pasado, pero ya se empezó a notar. Inclusive la jefa ya dijo: hay complot dentro de la casa.
6: Me gusta ese apodo de las hienas, porque atacan en grupo,
2: en,
6: ¿no?,
2: manada.
6: Dicen que un león se puede morir por las hienas.
2: Yo también vi a Mufasa.
1: Pues fíjate que toda esta carrilla en redes sociales, la gente sigue opinando a través de los comentarios, donde dice que Aldo es su villano favorito. Vamos a ver si sigue siendo así hasta el final de este gran reality.
6: Pues me cae muy bien ese vato, fíjate.
1: Sí, se me hace un vato muy alivianado. Creo que sí podría ser uno de los finalistas, ¿eh?
2: A Mazat le dicen el rey mago.
6: Melchor.
1: El Poncho de Nigris ya lo está queriendo reclutar para las luchas.
2: Ya propuso una pelea entre el S. Pérez y el Mazat en Royal Rumble, ¿cómo se llama?
1: Ring Royal.
2: Ring Royal, ¿no?
1: Ajá. Ring Royal creo que es el de él, y el Supernova es la competencia.
2: Sí.
1: Bueno, pues sí, nada más dijo que ya Mazat.
2: El Bertungas.
1: A Mazat ya lo tiene. Dice que nomás le falta
2: el
1: S. Pérez para que acepte. Vamos a ver, digo, estaría chido también ver un trompo, pero...
2: A ver, ¿qué pasa?
1: Yo digo que Mazat sí lo sienta de un soplo.
2: Yo también, siendo que está muy ponchado.
6: Barrio, el otro vato, ¿y eso qué? Barrio.
2: Tú eres de barrio y no quieres entrar a la fiesta del costel.
1: Y todo esto sucedió
2: en un día, como hoy.
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2: Hola.
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6: Ya pasaron 5 años de eso y todavía me lo reproches, que barro.
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2: Es que no olvido cómo chillates.
1: Son las 6:49. 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
7: Suele, baby beats.

0: la pausita, retachamos. Buena, quédense con nosotros. Qué gran canción, Aarón y su grupo Ilusión. Y
1: Junior Clan.
0: Oye, le mandamos un abrazo al Rafa, a Eric Gaeta, al Willy y a todos los de Aarón y su grupo Ilusión rifados en la BMW. Un abrazo, carnales.
1: Y si quieres que te complazcamos con la rola que te da para arriba esta mañana, pídela 5551-668929. Márcanos o grábate para WhatsApp. Muy buenos días, México. Ya son las 6 de la mañana con 52 minutos. 6:52.
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5: Las 6:54.
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0: Las 6:59.

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2: Aló, aló, buenos días, ¿quién habla?
3: Buenos días, hijos de la mañana. Saludos, Coco, saludos, Bombot. A mí la rola que me
4: trae gripa, amigo.
3: Del trono
4: de México.
2: Se la ponemos con cariño, aquí está el trono
4: de México.
2: Para las 7 en punto, vámonos.
4: 7 en punto, para arriba.
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1: Oye, saluditos para toda la producción de Televisa Univisión, para el Ricardo Ramírez Núñez, que nos anda sintonizando en la camioneta. Saludotes, carnal.
2: La 7:04 para toda la banda de las trocas y todos los operadores de Televisa. Felicidades, chavos.
0: Felicidades por su trabajo tan magnífico. 7:04 minutos.

0: Hola, ¿te buscando a David?
1: Sí, me llamo David.
0: Mi querido David García, ¿verdad?
1: Sí, claro.
0: ¿Qué pasó, mi David? ¿De dónde nos llamas?
1: De La Paz, Estado de México.
0: Abrazo grande para toda la banda de La Paz, allá de Los Reyes, de aquel lado de Santa Marta. A toda la banda que está allá, también para el lado de Chalco. Saludos grandes, gigantescos.
2: Oye, ¿pero no será La Paz, Baja California?
0: No, ya no digo que de La Paz, pero de La Paz, de aquí, de Los Reyes, La Paz. Okay. Hermano David, ¿qué celebramos hoy con tu mamita?
1: Su cumpleaños.
0: ¿Cuántos cumple mi niño?
1: 68.
0: Ah, caramba, ya no me falta uno para el carrito.
2: Señor de las siete décadas.
0: Déjeme buscarla de una vez. Señora María Avelina, ¿está por aquí?
3: Sí, buenos días.
0: Hola, señora María Avelina. Díganos la verdad, ¿usted cuántos cumple hoy?
3: Como 5.
0: Ay, ¿en serio?
3: Ya, son algunos.
0: Digamos que ¿cuántos? Póngame un número nada más para jugar con él.
3: Como 8.
0: Ah, va. Para la señora María Avelina, que cumple 8. Pero 8 décadas, se me hace. Doña María Avelina, ¿cómo está? Hablamos de la que fuera del show que va.
4: ¡Arriba!
0: Le presento al team. Aquí anda el Mamut Padilla.
2: Buenos días, preciosa.
0: Aquí anda el Gallito Martínez.
5: Hola, mi amor.
0: Yo soy Alejandro Guzmán, el cocodrilo. ¿Cómo está, mi reina?
3: Muy bien, gracias.
0: Ya que no nos quiere decir cuántos, pues bueno, haremos como que el oquis de que no sabemos nada, pero sí queremos festejarle, así que le deseamos muchísimas, pero bien hartísimas.
2: ¡Felicidades!
0: ¡Ajaya!
5: ¡El Yumero Barrio, Tacubaya!
0: ¡Ah,

0: ya no canté lo que
1: María
0: quería.
1: María Avelina.
0: A ver, ¿es Avelina o es Adelina?
2: Adelina.
0: Suena igual, ¿de qué se queja, señora?
1: O sea, como la Adelita de Pancho Villa.
0: Efectivamente, Adelina. Mi reina, le queremos desear de corazón muchísimo éxito, cariño y amor en esta fiesta tan importante. Pero aquí no para la historia porque tenemos a un hijo suyo. Su nombre es David y esta dedicada
3: es para ti.
0: Adelante, David.
4: Bueno, mami, hoy es el cumpleaños de una persona muy especial para mí y eres tú, Gigi. Gracias por ser el mejor ejemplo, gracias por tu paciencia infinita, ya que no soy el mejor hijo, ya que a veces me porto muy mal.
0: Nos queda claro.
4: Y hoy celebramos tu vida y te quiero mucho con toda mi alma y gracias por hacerme feliz todos los días y gracias por ser la mejor mamá.
1: Escribió una carta este muchacho.
0: ¡Qué bonito!
4: Y que pases un cumpleaños bien maravilloso.
0: Señora María Adelina, ¿qué le quiere usted decir a su hijo?
2: Híjole, pues es que ya me dejó sin palabras, pero la verdad sí, muchas gracias por estar en mi vida, hijo, y tú sabes que te quiero mucho y eres todo para mí.
4: Gracias, mami, igual yo te quiero mucho y sabes que cuentas con todo mi apoyo para todo lo que sea necesario.
2: Gracias, hijo, por este detalle.
0: Qué bonito. Pues a pasarla muy bien, mi reina, disfrute mucho. ¿Cómo van a festejar hoy?
2: No sé todavía, pues yo voy a trabajar ahorita.
0: ¿En qué chambea, mi reina?
2: ¿Vale?
0: ¿En qué chambea?
2: Yo hago manicures.
0: ¡Oh! ¿Hace manicure y pedicure o nada más manicure?
2: Las dos cosas.
0: ¿También agarra el paticure? Muy bien.
2: Sí, también les agarro los pies.
0: ¿A cuánto anda ahorita un manicure?
2: Como 250.
0: ¿El puro manicure también pone uñas o no?
2: No, no, nada más pies y manos.
0: Ah, va. ¿Y en cuánto sale ahorita un pedicure?
2: En 250 cada.
0: Oye, está bien.
1: No, cosas. No creo.
0: Sí, está bien.
1: Yo cuando me ponía pedicure me gastaba como 2,000 varos.
3: No, pero, o sea,
0: No.
2: Yo cobro barato.
0: No, lo que pasa es que tú te ponías pedicure, la señora hace pedicure.
3: Claro.
1: Es diferente.
0: Sí. Muy bien. Mi reina, pues felicidades de corazón, mi querido David. No descuides a mamá. Llévala a festejar, invítala a comer. Celébrala mucho, mi rey.
4: Le haremos una comidilla aquí en mi casita.
0: Estupendo. Pues celébrala muchísimo, sea muy feliz. Y mi reina, aquí no para la historia porque además el David le va a dedicar una canción. Adelante, morro.
3: Ya vas a ver.
4: ¿Yo se la voy a cantar?
0: No, gracias. Dedíquesela.
4: Ah, bueno, mami, esta canción es muy especial para mí, para ti también. Y te quiero mucho, Gigi.
2: Gracias, hijo.
0: Felicidades. Esta rola es para ustedes y va con todo el cariño del mundo.
2: Gracias.
0: Son las 7:11.
3: 7:00 a.m, de hecho ya con 12 minutos.
0: Achicheto.
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1: Son las 7:15.
2: Efectivamente, solo 45 minutos para que sean las 8.

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1: ¿Cómo olvidar la frase que me dijo mi abuelito un día? Me dijo: mijo, cuida tus compañías, porque el que se junta con los puercos, tarde que temprano termina haciendo marranadas. Se la repito: cuida tus compañías, mijo, porque el que se junta con los puercos, tarde que temprano termina haciendo marranadas.
0: Esta fue la frase del día.
2: Son las 7:19.
1: 7:19 minutos. Vámonos para arriba.
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0: vamos a la pausa.
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0: Saluditos muy especiales para Fede Ayala y para Felipe, los masters de la representación y del movimiento digital en México. ¡Un abrazo!
2: Saludos, 7:23. Un beso para los dos. Un 23 minutos.

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1: Son las 7:35. Este show te da para arriba.
0: 25 minutos para que sean las 8. Ya viene la reflexión.

0: ahora la famosa reflexión del Mamut Padilla.
1: Hoy presentamos la reflexión del cartero. Yo trabajo como cartero y una de las casas donde entrego periódicos tenía el buzón bloqueado, así que llamé a la puerta. El señor David, un hombre mayor, pasó vacilante, abrió lentamente la puerta. Le pregunté: señor, ¿por qué está bloqueado su buzón? Y él me respondió: lo hice a propósito. Él sonrió y continuó: quiero que me entregues el periódico todos los días personalmente. Me quedé perplejo y respondí: claro que lo puedo hacer, pero eso me parece un inconveniente porque perdemos tiempo los dos, ¿no? Y él me dijo: está bien, te voy a pagar un poquito más, pero por favor, todos los días entrégame el periódico personalmente. Con expresión suplicante añadió: si alguna vez llega el día en que llamas a la puerta y no salgo, por favor llama a la policía. Me sorprendí y le pregunté: ¿por qué, señor? Él me dijo: mi esposa ya falleció, mis hijos están en el extranjero y yo vivo aquí solito desde hace muchos años. Nunca sé cuándo llegará mi hora. En ese momento vi que sus ojos se llenaron de lágrimas. Además me dijo: nunca leo el periódico. Me suscribo solo para escuchar el sonido de los golpes del timbre de la puerta, para ver una cara diferente cada día, para intercambiar algunas bromas. Junto a las manos del joven: hágame ese favor, por favor. Aquí tiene el número de teléfono de mi hijo en el extranjero. Si un día llama a la puerta y yo no salgo para recibir el periódico, por favor dígale a mi hijo que yo ya morí. Después de leer esto, me di cuenta de que hay muchas personas mayores solitarias en el mundo, y algunas veces deseosas de compañía, de conversar, de platicar. Así que si tú estás escuchando esta reflexión y tienes algún solitario amigo que hace tiempo que no visitas, creo que es momento de que tomes cartas en el asunto. Visítalo, comparte con él, ve a saludarlo, aunque no tengas ganas, porque hay muchas personas, desafortunadamente, que sufren una tremenda soledad.

0: Nada,
1: no, tenemos canas dedicadas a través de la cadena internacional. Qué buena. Vamos a ver a quién tenemos en la línea. Bueno.
2: Y bueno, buenos días.
1: Pepe Salazar, bienvenido. ¿Cómo estás, mi querido Pepillo?
2: Muy bien, no, muchísimas gracias a Dios.
1: Oye, pues le vamos a marcar a Luz Cepeda, que es tu novia, ¿verdad?
2: ¿Verdad?
1: ¿Cuántos años cumple Luz?
2: Cumplió 34.
0: ¿Hora? ¡Guau!
2: Pero cumplió 34.
1: Está bien bonita y bien joven. Vamos con Lucecita.
0: ¿Parece de 40, dijo?
3: 40. Ay, 20.
1: Lucecita, buenos días. Te hablamos de la que buena. Buenos días, Lucecita.
3: 50 y 30.
1: Mira, te presento a todo el equipazo que conformamos este Dream Team. Aquí está Alejandro Guzmán, el cocodrilo.
0: Hola, hola, mi corazón. Buenos días.
1: Luis Martínez, el gallito.
0: Hola, mi amor.
1: Adrián Padilla, el mamut. Hola, mi amor. Y entre los cuatro te decimos muchísimas, pero bien artisísimas.
0: ¡Felicidades! ¡Felicidades! ¡Ajaya! De tu mero barrio, Tacuba, York.
1: ¡Vámonos! Hoy, por ser el día de Lucecita,
0: le venimos a cantar. ¡Échale, mi Freud!

0: Lucifuerza del centro.
1: El recibo de la luz.
0: Asertivo, oye, pues Lucecita, muchas felicidades. Y aquí no para la cosa porque tu novio está del otro lado de la línea. Tiene muchas cosas bonitas. ¿Cuánto tienes de novia ya con Lucecita? Mi chavo.
1: Ya ni se
2: dice que meses.
3: Vamos para 6 meses.
0: Es que no lo entendí, como que se le está cortando el teléfono. Arrímate a la ventana, gordo. Y tú, Lucecita, prepárate, porque esta dedicada
1: es para ti.
0: Adelante. Te estamos perdiendo, gordo.
3: Buenos días. Me prometí desde esta. Buenos días. Buenos días. ¿Te acuerdas que te lo prometí? Ya, sí. Lo prometí desde esta, ¿eh? Oye, gracias. Oye, bebé. Es que le puedes dedicar en forma que te mande como a las 3 de la mañana.
1: Claro, si me presenta el maestro Padilla, yo.
0: Oye, ¿estás en el rincón de Guayabitos o por qué se oye como olas reventando?
3: Es que voy sobre el viaducto.
0: Ah, se oye como el mar, disfruta ese sonido porque es difícil de repetir. Señoras y señores, con ustedes el dramaturgo de Iztapaluquita la Bella, el buen Gallito Martínez, con el poema titulado Luz de mi alma, luz de mi amor. Enciende con tu fuego mi encendedor.
1: ¡Ah, caray! Luz de mi alma, luz de mi amor. Enciende con tu fuego mi encendedor. Y quiero que sepas que yo siempre voy a ser por siempre tu amor. Yo te amo y al ratito si quieres nos damos calor. Gracias por estar en mi vida y por sanar aquellas heridas. Nunca te vayas de mi lado y si al rato me lo permites yo te invito a ti un helado. ¡Fuerte el aplauso!
2: ¡Qué bonito, qué inspirado, qué simpático!
0: ¡Wow! ¡Hermoso Zacatepec! ¡Mua! ¡Felicidades, ¡mua! Gallito!
1: Me encantó.
0: Esos poemas le faltan a Pablo Neruda. Y ahora sí, pues algo que quieras decirle a tu novio, Lucecita.
4: No, que muchas gracias por el detalle. Qué detalle, ¿no? Sí, te amo.
0: ¡Ay, mi amor! Dile algo más bonito.
1: Sí, como que eso se oyó que tú esperabas otra cosa, mi amor. Una de esas bolsas caras o...
2: Se oyó ligeramente genérico.
1: O un nuevo teléfono o algo.
4: Muchas gracias.
0: El materialismo se está metiendo en esta relación, mi querido Gallito.
1: Oye, Gallito. Mande, amor.
3: No eres malito, somos qué buena fan tuyo.
4: Regálalo
3: a
4: sus.
0: ¿Qué?
1: Regálalo.
5: No entendí.
4: Hola, mi amor.
1: Ah, hola, mi amor.
2: El otro, buenos días, ma.
1: Caso. ¿La quieres fácil o difícil, gordo?
3: Como la quieras poner, bebé.
1: Ay,
0: bueno. Este es tu público, Gallito. Debes de cuidarlos, de consentirlos, regalarles frases para que las pongan de ringtone en sus teléfonos.
1: Amor, ¿qué canción le vas a dedicar a Luz?
3: Mi persona favorita de Rebeca.
1: Va, me parece perfecto. Pues aquí te la vamos a dejar y antes una última pregunta.
0: Ustedes.
2: Y nosotros vamos.
3: Para Rivederchi.
1: ¡Qué bonito! Eso. ¿Qué horas son?
0: 12 minutos.
2: 7:48.
0: ¿A quién le preguntas?
1: A los dos, es igual.
0: Párale, 12 minutos y serán las 8.
1: Oye, ahorita hablando de la luz, ¿sabes qué dije cuando llegó mi recibo de la luz?
2: ¿Qué?
1: Mira, quita el fondo, baby.

0: manches, sí me llegó bien caro.
1: Como de 1200. Sí. O de 1500.
0: ¿A cuánto no les llega de repente así? Bueno, es que también hay gente que se cuelga, también no se pasa en
2: el lance. Me llega de 180 pesos.
0: Pues sí, Padilla, pues tú ya te gastas la luz de los hoteles. Ah, perdón.
2: Ah, también te vayas allá.
0: 7:49 ya.
2: Avance, avance.

0: Nos vamos a hacer una pausa y regresamos. No te despegues, quédate con nosotros. 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
3: Ya viene Ganalana, son las 7 de la mañana con 52 minutos.

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5: Las 7:54.
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2: Las 8.
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0: Hola, hola, buenos días.
1: Hola.
2: Buenos días, hijos de la mañana. Me pueden poner la rola como para arriba. Acariciame de Orquesta Salas. Saludos.
3: Y si quieres, te acariciamos también, chiquillo.
1: Ah, caramba.
0: Son las 8.
1: 8 en punto.
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1: Vamos a jugar, de 100 en 100 se ganan miles aquí en La Que Buena. Hay que marcar 5551-668929, bueno.
0: ¿Hola?
2: Aquí suena La Que Buena 97.1.
1: Eso, desde Guanatos, bienvenida. ¿Cómo te llamas, mi niña?
2: Angélica.
1: ¿Angie, lista para jugar?
2: Sí.
1: Va, por tus primeros 100 pesos, te pasan mamucho Padilla.
3: Angeliquita, bienvenida, paisana. ¿De qué colonia eres?
2: ¿Cómo?
3: ¿De qué colonia eres?
2: Del Fortín.
3: Órale, un saludo para toda la banda del Fortín. Por tus primeros 100 pesitos, dime, ¿cómo se llama el comediante que le da vida a Víctor, el minibusero?
4: 5 4
3: Es mi tocayo.
4: Dos.
0: El minibusero, ¿qué es eso?
2: Sí, ¿el ya Víctor? Soy el del peine.
3: Por eso. ¿Quieres más tiempo o te cambio la pregunta?
0: Ya perdiste, comodín. Ay, mi hija, de veras. ¿Más tiempo o que te la cambien?
2: Era nervios, ya le adivino todas cuando no hablo.
0: Amor, ¿más tiempo o que te la cambien?
2: No, cámbiamela.
3: Adrián, okay. Uribe, mi amor.
1: Adrián Uribe.
2: Sí, es cierto.
1: Y es microbusero, no minibusero.
3: Pues aquí bueno, en Guadalajara son minibuses.
1: Pero él es de acá, no es de allá.
3: Oye, mi vida, ahí te va por 100 pesitos, dime.
2: Fácil.
3: ¿De qué tema quieres? Es que quiero que ganes, pero ay, te veo nerviosa. ¿De qué? Sí. ¿De novelas? ¿De historia? ¿De fútbol? ¿De qué le hallas?
2: De La Casa de los Famosos.
3: Ok, va. De La Casa de los Famosos.
0: Tengo pregunta. De Minitacero.
3: Venga, aviéntasela tú, mi Coquín. Venga.
1: Va. Recientemente salió de La Casa de los Famosos una participante que fue considerada mueble.
2: Ay,
1: sí, su nombre es Janet. Pero en los programas en los que apareció en el pasado, siempre fue conocida como la chica del
2: tiempo.
4: Cinco.
2: Del clima.
1: ¡Ah, sí!
3: Estaba bien triste ayer cuando salió y con ojeras. No,
1: hombre, está bien, sí, está bien contenta. Me libré de la broncota.
3: Está bien buenota también, pero
1: hola.
3: Bueno. Prosigamos.
1: ¿Me llevas por 200?
2: Sí.
1: Te paso al Gallo Martínez.
3: Ya mi no niña. Tienes comodín, mi amor, abusada, okay. Por favor.
0: Te doy una palabra, me vas a cantar una canción donde venga esa palabra. Preciosa, ¿la quieres fácil?
2: Ay, pensé que seguía cálculo mental.
1: No.
0: No, mi amor, tú no eres el cálculo
2: okay,
0: de nada.
2: Fácil.
0: Ok, hermosa, ¿la quieres fácil o difícil?
2: Muy fácil.
0: Pídelo como debe de ser. Ándale. A ver, escúchame, mija. ¡Pon atención, hijambre! Ay, de veras, señor.
3: Ya
0: por eso
3: la falla. Ya
0: por eso pierde,
3: falla.
0: Señora.
1: Es que el mamut.
3: Mija. Mija, por favor, bájale al radio y escúchalo por la bocina del teléfono, porque si no vas a oír un delay, mi amor.
0: ¡Ay, señora!
2: Está completamente bajado el volumen.
0: Está okay. Bajado. A ver, mi amor, te voy a dar una palabra, me vas a cantar una canción donde venga esa palabra, ¿ok? Sí,
2: ok.
0: Ok, mi vida, cuando yo te diga si la quieres fácil o difícil, para que te la ponga fácil, tienes que decir, gallito bebé, pónmela fácil, sí. ¿Ok? Va, ok, mi amor, ¿la quieres fácil o difícil?
2: Gallito bebé, por favor, pónmela lo más fácil que puedas.
0: Dímela cantando con la palabra amor.
2: Amor, amor, amor. Amor, amor, amor. Quiero que me vuelvan a besar
1: tus piojos. ¡Sí!
2: Muy bien.
1: Quiero que me vuelvan a picar tus piojos.
0: ¿Vas por 300, hermosa, o ahí te vas a quedar?
1: Ya no tienes comodín, ¿eh?
2: ¿Qué sigue?
1: Sigue, adivina la canción.
2: Ay, no, ahí me quedo, no le hace que sean 200.
1: ¡Juégale!
2: No, luego me la van a poner bien.
1: ¡Arriésgate,
2: difícil!
1: ¡Ponme
2: cálculo mental!
3: No. Mira, se siente muy buena para las matemáticas, Coquín. Yo creo que es un buen desafío para ti, ¿eh?
2: Bueno,
1: a ver,
2: han puesto,
1: a ver, está bien.
3: Quiere ya. Cálculo mental la cliente.
1: Si quiere cálculo mental,
2: fácil, fácil.
1: Cálculo mental le vamos a dar. ¿Estás lista, muñeca?
2: Ay, sí.
1: Listísima.
2: Sí, listísima.
3: No te vayas a manchar. Es paisaje.
1: Jamás en la vida. Va.
2: Ok.
1: 7 por 3 más 8 menos 7.
4: 5 4
2: 22.
1: ¡Ah,
3: sí! ¡Muy bien! Sí, esta es la verdadera.
1: Muy bien.
3: Pitágoras.
1: Permíteme, papá. Permíteme. Muy bien, pero entonces si vas o no vas por los 300.
2: Ay, no, ya fui por los 300.
1: No, el cálculo mental te lo digo porque estabas muy limuele, pero no, no es pregunta oficial del concurso.
2: Ay, no. Qué gacho.
3: Es que lo que sigue es adivina la canción, mi amor. Realmente sí tiene razón.
1: No es cierto, David, no es cierto. No, tienes, ya, tienes 300, sí, vas por 400 o ahí te quedas. Seguiría pregunta del mamut para que veas cómo es la onda.
2: Ay, no, me da miedo. Nunca he ganado.
0: Son una bola de cubanos. ¿Te da miedo?
5: Vas por 4, mi amor.
3: Ya no tienes comodín, mi amor. Llevas 300.
2: No, me importa, me quedo con 300.
0: Va, de que te
5: quedes, de que te quedes en 300, a que te quedes en 4, mi amor, pues vamos, por 400.
2: No, y si no le adivino, no gano. Y
5: bebé,
2: ya pedí 300.
5: Queremos que ganes.
2: No.
3: Voy a hacer todo lo que esté en mis manos para que ganes y va a ser una pregunta de música bien fácil.
5: Y luego de música, mi amor, es la que te gusta. No.
2: De música.
5: ¿De qué tema te gusta? A ver, cuéntanos.
2: No. No, ya, me da miedo.
5: Amor, no tengas miedo.
2: Sí.
5: Acuérdate que da miedo, pero luego ya después se siente bonito.
3: Aparte, eres mi paisana, yo nunca voy a hacer nada para perjudicar a un paisano.
5: Y luego si eres maizana, más.
1: No, siempre pierde el ver con tus preguntas.
3: ¡Ganadora de 300 pesos!
2: ¡Gracias!
1: Está bien, mi amor, llévate 300 más. Pudo hacer más, pero no quisiste.
5: Claro.
3: No, sí, estoy preocupado.
5: ¿Cuál era la pregunta, Padilla?
3: ¿Cómo se llama el vocalista del grupo Bronco?
2: Ay.
5: ¿Qué, mi amor?
1: Ya voy a pedir.
2: El Moreno, no sé, no me acuerdo.
3: Si ya hubieras perdido, qué bueno que no te aventaste. Ya tienes 300. José Guadalupe Esparza.
5: Pensé que era Cantinflas, como dijo que era Moreno.
1: El Moreno está grandote, me da miedo.
5: Te mandamos un beso, mi niña.
2: Gracias.
5: Bye.
3: Estoy preocupado por Nabor. Hace mucho que no se reporta. Nabor, manifiéstate, por favor.
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5: 8:14.

0: regresamos. Oye, la rola que te da para arriba, ¿quién la que buena? 5551-668-929. Estamos complaciendo. Puede ser por llamada telefónica o nota de audio en el WhatsApp de la que buena.
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2: Ah, chirrión, a ver, mamucho, repíteme el número.
3: 5551-668-929. Tienes que decirnos cuál es la rola que te da para arriba en nota de voz o llamando.
4: Las 8:20.

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1: Son
2: las 8:36 minutos.
0: Efectivamente, 8 de la mañana con 36 minutos. Ya vienen las divas del espectáculo.

0: chisme con las divas en Parriba.
1: ¡Comadre!
2: ¡Ay, mi diva, mi diva, mi diva!
1: Hola, nena, ¿cómo andas? Buenos días.
2: Ay, muy bien, yo siempre bien. Oye, qué gusto verte.
1: Oye, a mí también, me encantó.
2: Sí, me encanta.
1: Tan guapa siempre, muñeca.
2: Ay, yo preciosa, ya sabes, ¿qué le vamos a hacer?
1: Éramos un bandón, qué cosa,
2: qué
1: ¿no?
2: barbaridad, eso te iba a decir, mi Dani. Bueno, Fercho, Magda. Ay, Magda, me encanta, me cae muy bien.
1: Magda,
2: todos,
1: Wendy.
2: Todos se les quiere,
1: los correcaminos, todos.
2: Sí, todos los correcaminos. Ay, no, tu Angelito. Por supuesto, el gallo. Ay, no. Solamente
1: Coco,
2: que no vi al pollo.
1: Estaba.
2: Ya no, el Coco, bueno, es obvio. El pollo sí, no estuvo. No estuvo,
1: ay,
2: ¿verdad? Nunca llegó.
1: Qué vergüenza.
2: Qué bueno que no lo estuve esperando, porque si no, imagínate, como novia de pueblo. Pero oye, pues como novia de pueblo me quedé ayer esperando a ver si el ESPI me invitaba a su concierto y nunca me invitó, ¿eh?
1: No.
2: A ti no sé.
1: Ay, a mí no me invita a ningún lado, mi amor.
2: Pero fíjate, ya le ha dado por... Ya lo vi que dio entrevistas. Qué mal, ¿eh? Si me estás escuchando, Espinoza Paz, tú muy mal, ¿eh? Muy mal.
1: ¿Y por qué crees que habrá sido? ¿Qué hiciste?
2: No lo sé, Rick, no lo sé. ¿No? ¿Quién sabe?
1: A ver, haz memoria, la última vez que dijiste de él.
2: Yo estoy tratando de pensar, creo que puras cosas buenas, porque la verdad es que es un gran compositor. No sé, fíjate que no sé en qué momento ya de plano ya me cortó de su lista de preferencias.
1: De invitados, ay, no, qué mal.
2: Sí, desde la vez pasada no me invitó, ¿eh? Y me dijeron, ay, no, es que fue un error.
1: ¿Cómo? ¿Se llevan dos veces?
2: Claro, la tercera es la vencida.
1: Oye,
2: mi
1: eso
2: de
1: no
2: veras,
1: sea así,
2: ¿eh?
1: No.
2: De veras, conste, porque luego... Qué bueno que haga sus conciertos ahí de repente y que le vaya muy bien, porque obviamente la gente lo quiere mucho. Y pues sus 10,000 fans que tiene, pues son los que van al auditorio. Está bien, la verdad. Pero también que no se ponga moños. O sea, yo entiendo
1: que
2: ya...
1: El que se
2: lleva
1: se aguanta, Espinoza.
2: Sí.
1: ¿Eh?
2: Oye, pero no, fíjate que va a salir una canción que se me antoja mucho escuchar, porque es una colaboración de él con Pedro Fernández.
1: Pedro.
2: Se llama Soñé que volvía, sale pues ya en una en la noche, es que ya estamos el jueves, ay Dios mío, se va tan rápido la semana. Entonces creo que vale la pena escuchar un dueto. Bueno, yo le digo dueto porque a mí eso de colaboraciones se me hace como más para los chavos, ¿no?
1: No, pero también bueno. La palabra esa featuring no me gusta nada.
2: Ay, no. Bueno, esa fíjate que toda la vida ha sido, pero eso de la colaboración, bueno. Vamos a escuchar entonces, imagínense, Pedro Fernández con Espinoza Paz. Te iba a decir la voz de Espinoza Paz con la de Pedro Fernández, pero no, más bien el sentimiento de Espinoza Paz con la voz de Pedro Fernández, y creo que va a ser una buena combinación, así que no se pierdan el estreno de Soñé que volvías, que bastante interesante y curioso. Fíjate, ayer estuvo Espinoza en el auditorio, regresa para abril del 2027 y Pedro Fernández está la próxima semana, 5 de septiembre, que él sí ya me invitó, diva. Yo ya estoy ahí, ya estoy en la lista,
1: bueno,
2: de invitados.
1: Bueno, es que Pedro Fernández siempre ha demostrado que es un tipazo. Ay, a Pedro lo amo, con su cara tan bonita y su cuerpo tan esbelto siempre, Pedro.
2: Qué barbaridad, ¿verdad? O sea, no. Él es como, a ver, si Chayanne está así, pues yo también, chulas, porque aquí les voy. Y sí es cierto, son de la misma edad. Bueno, no, Pedro es un poco más.
1: Yo voy a ser
2: chico,
1: muy sincera, al que
2: joven,
1: ya siento muy extraño
2: o
1: de
2: menos
1: imágenes
2: viejo.
1: A Ricky.
2: ¿A quién? Ay, no, Ricky Martín.
1: A Ricky Martín, ay, ya lo siento muy raro de imagen, mi amor.
2: No, bueno, pues es que ya tanta botox. Es que está, mira, a ver, el botox está bien, la verdad. Y quien diga que no es porque no tiene dinero para ponérselo, pero mira, hay que ponérselo bien, hay que saber con quién se lo pone uno. Ya ves a la Gali lo que le pasó. Pedro se pone, cómo no, pero se le ve muy guapo, igual que Chayanne. Se pone un poquito donde debe ser. ¿Sabes qué? Yo creo que también depende de la persona con la que vayan. Entonces
1: pues
2: creo que ahí sí Ricky ha exagerado. Ya tiene como cara de liga, ¿no? Perdón.
1: Extraño.
2: Pero...
1: Te cuento un chisme de la Gali de ayer que notamos todas.
2: Ay, dime.

0: ¿Le has visto sus muñecas?
1: A Galilea, dice.
0: Ya está muy delgada, ¿no?
1: Ah, bueno, sí. Sí, acuérdate que bajó creo que 20 kilos.
0: Pues sí, mi amor, pero yo no sé si será el Monjaro o el Ozempic, pero háganlo con más calmita.
1: A ver, el Monjaro funciona, hay que saberlo poner también. O sea, no es de que vayas, te lo pongas y ya. El Ozempic sí está cañón. Todo con un médico, mi diva. Todo con un médico y un buen médico. Porque si
0: y esos medicamentos es con bariatra, ¿eh? No cualquier médico. Ah, cuidado, no,
1: claro.
0: Cuidado.
1: Claro, porque son buenísimos, pero si lo sabes usar, ¿no?
0: Ahora, si no me creen, vean cómo va Mariana. Esta Mariana, Dios mío. Vean cómo va Ariana grande, que se ve Ariana muy chica ya.
1: Ay, no, cállate, ya es un guiñapo.
0: Está muy flaca.
1: Ay, sí. Mira, hay que ser naturalitas como Camila Fernández. A ver, Camila Fernández.
0: Niña linda.
1: Es natural. Niña linda, canta, tiene su estilo. La verdad, le echa muchas ganas. Si vemos el proceso que ha seguido Camila Fernández, es buenísimo.
0: El que se
1: o
0: debe,
1: sea,
0: mi
1: te
0: amor.
1: Das cuenta, eso te iba a decir.
0: La lógica evolución.
1: Claro, lo que tienes que ir viviendo para poder quedarte muchos años. El próximo 10 de septiembre sale su nuevo álbum, que es Una Raya Más al Tigre. Este viernes sale la canción del mismo nombre, pero es un proceso. Ella se ha ido trabajando para conseguirse un lugar en la música. No es como de que ahí su papá y la puso, no, porque incluso tuvieron muchos choques. Porque pues son muy diferentes y piensan diferente, pero ella...
0: Ay, pues, como dice mi comadre, la diva. Camila, si me estás escuchando, por ahí con tu equipo tienes una canción que se llama Mala Suerte, que compuso Chava Ponte, que compuse yo para ti. Escúchala, nena, y grábala, por favor.
1: Ay, mira, qué bueno. Hay que decirle, claro.
0: Por ahí la
1: en
0: tiene,
1: este álbum, fíjate, en este álbum vienen canciones de Martín Urieta. Wow, agárrense con Una Raya Más al Tigre, 10 de septiembre. Tere Aguilera Oficial en Facebook, Tere Aguilera en Instagram, en TikTok, en YouTube y en las redes de Arrobando Gruperos, mi diva. Nos escuchamos más adelante.
0: Adiós, nena. Dios te bendiga. Bye, bye. Suerte y pronto nos vemos. No
1: gracias.
0: Te tardes, voy a morder mis moñetes, bye.
1: Amote, bye.
0: Te amo.
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0: ¿Qué horas son, diva?
1: Son las 8:46.
0: 8:46, 10 Puente, Chava Ponte y una servidora te compusimos eso. Ay, mi amor, escúchala, wow. Y grábala, por favor. Oye, a Chava ver, Ponte, 10 Puente y yo no cualquier día.
1: Wow.
0: Adiós, nena.
1: Adiós.

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1: Son las 8:50.
0: 8:50 minutos. Estamos para arriba, las 9. Llegan las maduritas.
1: Me encanta.

0: Tiempo de hacer una pausa. Regresamos. Gracias a la gran cadena que se desconecta. Se van a quedar con su contenido local. Guadalajara, puras buenas. Ciudad de México. Hay maduritas.
1: Esto es pa' arriba.
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3: En este momento son las 8 de la mañana con 52 minutos.
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6: Las 8 con 53.
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0: Las 9 con 1.

0: buenos días.
1: Sí, hello.
2: Aquí suena la que buena, 92.9. Buenos días, hijos de la mañana. Coquito y Gallo, quisiera pedirles de favor la madurita de Grupo Pesado, Cielo Azul, Cielo Nublado. Gracias y que pasen lindo día.
3: Con todo el gusto del mundo.
0: 9:16 ya.
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0: escuchando las maduritas de La Qué Buena. 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
1: Regresamos rapidísimo, quédate con nosotros. Hay más del catálogo joya. A este le llamamos maduritas, exclusivo y único de...
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2: La temperatura.
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2: Hola, hola, buenos días.
3: Viralísima.
4: Hola, muy buenos días, hijos de la mañana. A ver si nos pueden complacer con una madurita de Ana Bárbara, Bandido. Para mi compa, y todas mías.
3: Se la complacemos con gusto.
2: 9.33.
3: 9.33, maduritas.
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1: En el show que va para arriba, las maduritas las pides tú como Gallupi.
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0: Oye, la qué buena, complacemos con las maduritas, las armas tú, nos pides un audio y aquí lo ponemos. Bueno.
1: Buenos días, espero que me puedan complacer con una madurita, la de Acábame de Matar, de Banda El Recodo. Aquí suena la qué buena, 92.9.
2: Te complacemos, las 9:45. Pide la tuya, 5551-668929. Aún nos quedan 15 minutotes de maduritas.

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1: Buenos días. Uy, qué buena rola. Hola.
2: Buenos días, hijos de la mañana. ¿Me podrían complacer con la de Gritaría Que Te Amo de Los Teles? Para el perrito Mix y toda la banda del Corredor Pomposa. Y aquí suena Qué Buena, 92.9.
1: Qué sabrosa esta, me encanta. 949, trépale, baby Mix.
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0: Estas fueron las maduritas de la que buena. 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
1: Y la neta ya chicoteó porque el Mazat se agüitó de que se comieron su comida especial y sin gluten. Y esta
2: es la información.
1: Pues sí, Mazat ya dijo que qué tranza con su comida. Se están comiendo mi comida. Él se enojó porque dice que él no come no come pan, él no come nada que tenga gluten. Y resulta que le dieron baje con lo que es sin gluten y se agüitó porque dice que se inflama. Conozco varias gente que se inflama, ¿eh?
2: Se inflama, pues mira, como joven se inflama.
1: Aquí está lo que dijo, mira, vamos a escuchar, vamos a escucharlo.
3: A ver, ¿qué traes, Mazat?
4: Andas nervioso,
3: ¿verdad?
4: ¿Te enojaste?
3: Sí, mira, sí.
4: ¿Por qué?
3: Porque ellos saben el saber mí. Saben es sin gluten. Yo no como gluten.
4: Me duele mi panza.
3: Yo tengo pastel. Yo me gusta azúcar. Pastel sin gluten. Ellos como cerdos.
1: Ellos comen como cerdos. Ellos se comieron mi pastel sin gluten.
2: ¡Sas!
1: Se agüitó, vale.
2: Comen como cerdos, dijo.
1: Conozco también.
2: Yo también.
1: Oye, la neta sí, qué mala onda, porque le están haciendo casi casi la vida imposible al Mazat. Ya el chavo ya no haya
2: ya, parado. Ya, ya se la están aventando machín, ya. La verdad es que ya es un grito desesperado, la neta.
1: Pues ojalá que sí, en una de esas ya también le den patrancas, ¿no? Porque ya, yo siento que ya no está aguantando, ya se está intolerando.
2: Yo quiero dar estos 3 puntos a Mazat, porque creo que extraña mucho a su familia. Y ya no se la está pasando bien.
1: Sí, yo siento que ya se está agüitando demasiado. Pero bueno, pues ahí está el Mazat. Ya se agüitó porque se comieron su pastel sin gluten. Digo, yo me agüitaría si cuando de repente yo dejo mi chocolate, ya sabes que pones así en el congelador. O pones tu gansito. Y de repente ya sabes que no falta quién te va a dar vajilla con ese tipo de alimentos. Pero bueno, todo esto sucedió
2: en un día como hoy.
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1: Hacemos pausa, regresamos, quédate con nosotros.
2: Díganle al Mazat que se relaje, es normal. Vamos, la comida.
1: Vamos a volver con la rola que te da para arriba. Pídela por nota de audio y regresando, luego te complacemos en
2: 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Son las 9:54.

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0: Las 9 con 57.
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0: Las 10 con 2.
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1: Son las 10 con 6 minutos.
0: ¿Estás seguro? Sí, las 10 con 6 minutos.
2: Seguro, el ISSSTE, el Comipens.
1: Ya vienen las divas.

0: ¡Ay, vida!
1: ¡Comadre! Nina, ¿cómo estás? Ya volvimos.
0: Bien, bien. Fíjate que ahorita estábamos escuchando de Manuel Cortés. Uh-huh. De veras, ahora ya hay más artistas que fans. Así que cuiden a los fans.
1: Ay, no digas esas cosas. Cuiden, a veces eres tan mordaz que me espantas.
0: Pues es que la verdad, o sea, ya salen, pero por debajo de las piedras los artistas. Te cantan 2-3 canciones, un disco, un EP, y luego ya salió el otro.
1: Pero bueno, Nina, también es que seamos francos. Ya el negocio no es del artista, ¿eh? El negocio es de la oficina, de la productora,
0: claro,
1: que sabe registrar, que encuentran un artista que les da con 4 canciones 8, 9, 11 millones de dólares y adiós.
0: Y bye, claro.
1: ¿Por qué?
0: Claro,
1: porque ya encontraron a otro niño que hizo otra cosa viral.
0: Claro.
1: Y si el otro niño no está haciendo lo propio o cree que la oficina lo va a defender, no señor, no,
0: no
1: señora.
0: Hombre.
1: Porque hoy en día es como trabajar en una maquila en Tijuana, mi amor, la música.
0: Sí. No, ya, exactamente. Además, ni piensen que porque se pusieron a cantar y subieron su canción en TikTok o en alguna otra plataforma y se va a volver viral. No.
1: Hay que hacer una pregunta muy loca.
0: No, pregúntame.
1: Pues, y te voy a decir con toda la actualidad del mundo, ¿dónde está Peso?
0: Dígame usted.
1: ¿Dónde está Peso? Ahora mismo, ¿dónde está Peso?
0: Exactamente.
1: Ahora mismo, ¿dónde está Nata?
0: Así es, fíjate, sacó su nuevo álbum y, pues qué padre, digo, quiero ver.
1: Ahora mismo, ¿en dónde están esos artistas que estaban haciendo millones de dólares hace 2 o 3 años? ¿Dónde está ese Peso Pluma que podía gritarle al dueño de una arena en los Estados Unidos?
0: Yo no quiero, y a mí no me ve.
1: ¿Dónde está esa prepotencia?
0: Tiene mucho, con muchos automóviles, casas, dinero, pero sin lo más importante.
1: ¿Dónde está Luis R. en este momento?
0: No, pues preparándose para irse a España, ¿cómo no? Claro,
1: pues
0: ahora ya.
1: Sí, pero te voy a decir una cosa, o sea, después de ese movimiento tan masivo, tan brutal, haciendo esas cosas tan escandalosas, ¿dónde están ahora?
0: ¿Dónde están? Fíjate,
1: están en el mismo.
0: No, la verdad, y te voy a decir una cosa, a mí me buscan mucho, incluso me acaban de buscar hace unos días. Es que para que vayas al estudio donde graban Natanael y este y el otro. A ver, hay muchos estudios donde graba toda esa gente.
1: No, y te voy a decir
0: las canciones y hoy son cantantes ellos. Y hay mucho de eso.
1: Y te voy a decir una cosa, con todo el respeto del mundo.
0: No es sangronada, pero a mí no me sorprenden con eso.
1: Aquellos tiempos en los que te decían, es que está grabando el disco en España, es que está grabando el disco en Inglaterra.
0: Sí.
1: Ay, te voy a ser bien franca, mi amor. Hoy en día hay garage studios impresionantes con gente hiper creativa.
0: Sí.
1: Yo conozco a un ingeniero que tiene un estudio muy modesto en Los Mochis y graba impresionante.
0: Claro, pero hay mucho de eso, mi diva, es mucho de eso. De lo que no hay, y mañana es un día muy especial para este país, para este continente y para el mundo.
1: ¿Qué va a pasar?
0: Se cumplen 10 años sin Juan Gabriel. Y entonces esas son las cosas que tenemos que celebrar y recordar, un legado musical de ese tamaño. No, ay, ya iba a decir una grosería. Denme la boca. Ya, o sea, de verdad, no porquerías. Vamos a lo bonito. Y no estoy hablando como viejita. Dime, a ver, es bien difícil hacer un top 10, un top 20 de cuáles son las canciones que le gustan a uno de Juan Gabriel, en serio.
1: No, top 20, mi amor, top 30, top 50. Con
0: ¡claro! Hicimos uno para Billboard, que ya lo pueden ver. Híjole, nos sacamos los ojos entre todas porque somos puras mujeres en ese equipo.
1: Yo creo.
0: De verdad.
1: Que
0: de
1: ahí puedes escoger hasta por genealogía. O sea, de la década de los 70, de los 80,
0: 70.
1: ¿Cuáles son los 15 grandes éxitos? Y te sobran canciones, ¿eh? De los 80 a los 90, ¿cuáles son sus grandes éxitos? Y te sobran canciones, ¿eh? De los 90 a los 2000, ¿cuáles son tus grandes...?
0: ¡Claro!
1: Ahí ya no te sobran tantas canciones, pero te siguen sobrando.
0: Claro, y no estamos hablando de duetos, ¿eh? Porque si nos vamos a eso, al final ya ven,
1: los dúos fueron una
0: locura. Incluso le tocó todavía a Julián Álvarez, le tocó todavía No, yo no soy. Le tocó a Julio Nardo. ¿A quién hace? ¿Qué pasa?
1: Piquiti, piquiti, piquiti. Ay, baby, no, mix, ay, bájale allá. Yo que no se nos mete alguien y nos dice groserías al aire por tu culpa. Ay, baby,
0: yo no soy, ¿eh? Yo no soy. Entonces, esto es de verdad. Todavía le tocó a Julio Álvarez, todavía le tocó a Espinoza Paz hacer dúos.
1: A la Furcade.
0: Pero fue lo... Bueno, así a toda esa, ay, sí, también.
1: A ver, no, la canción de la Furcade, perdóname, no, pero para bien. Mí está preciosa.
0: Ay, a mí no me gusta. A mí poco, es de lo que menos me gusta.
1: Te fuiste metiendo, ay, fuiste sí. Enseñando a querer,
0: pero fíjate.
1: Tanto, yo te quiero tanto, pero tanto, tanto, que tú me tanto, me tomo mi amor.
0: A ver, ahí está, ¿no? Hola. Juan Gabriel con mariachi, Juan Gabriel con orquesta sinfónica, Juan Gabriel con todo. Pero hay una joya de álbum que de verdad los invito a que escuchen.
1: ¿Cuál?
0: Juan Gabriel con banda El Recodo. Juan Gabriel con banda El Recodo, porque ay, claro. En ese momento, claro,
1: cuando
0: y además
1: no tengo
0: Juan Gabriel,
1: dinero.
0: Y cosas, espérame, cosas que de verdad valen la pena, porque ese disco de, obviamente, te digo, es muchas cosas padres, pero Juan Gabriel cantando El Sinaloense,
1: claro, me acuerdo.
0: Juan Gabriel cantando Caray. No, hay unas canciones que de verdad...
1: Ese álbum...
0: Me gusta mucho.
1: ¿Ese álbum cuándo se grabó, Nina?
0: Híjole, vamos a... Estamos hablando de los... Sería en el 80.
1: ¿En el 2000? No,
0: mi reina,
1: no tan lejos.
0: No,
1: a ver, estoy
0: claro
1: buscando,
0: que sí.
1: Estoy buscando.
0: Claro que sí, mi reina.
1: Ay, no, ya encontré. Gané, mi amor, gané.
0: A ver.
1: 1998.
0: O sea...
1: Muy cerca del 2000. Muy cerca del 2000, sí.
0: Entonces, porque además no fue uno, fueron dos, a lo mejor estás viendo el segundo, porque el primero todavía estaba Don Cruz Lizárraga, y después vuelven a grabar con banda El Recodo, que incluso me acuerdo en la Plaza México, estuvieron juntos, banda El Recodo y Juan Gabriel, porque ya habían grabado
1: claro,
0: un par de álbumes.
1: También recuerdo eso.
0: ¿Te acuerdas?
1: Locura.
0: Entonces, una locura, en serio, una verdadera locura en la Plaza México. Y esas son las cosas que hay que recordar, porque en serio, son cosas que ya se quedaron ahí, que podemos disfrutar hoy en día. Vas en el carro, puedes escuchar a Juan Gabriel hasta con banda sinaloense. Y que no tenía, ahí no creas que aventaba toda la voz, ¿eh? Porque no necesitaba, mi diva. Porque para cantar bandas hace falta tener un vozarrón.
1: Bueno,
0: ¿no?
1: Ya la voz de Juan Gabriel estaba idónea para cantar lo que fuera, mi amor.
0: Claro, claro. Entonces, eso, cuando tú comparas a estos chavitos de dos canciones y que ni cantan, porque aparte de todo, digo, está bien, a lo mejor es el estilo de hoy, claro, y a los chavos les gusta eso, está padre. Pero el que no tiene una canción favorita de Juan Gabriel, tengas la edad que tengas.
1: Es porque no es latinoamericano, ya no digo mexicano,
0: exacto.
1: Latinoamericano,
0: no, claro.
1: Nina.
0: Así es, mi diva. Así que mañana celebremos el legado musical de este gran, gran cantautor Juan Gabriel. Por supuesto, Alberto Aguilera Valadez. ¿Cómo
1: Alberto
0: de que no?
1: Aguilera Valadez.
0: Exactamente.
1: Juan Gabriel para los cuates.
0: Ese apellido que suene y que suene y que suene bien, mi diva. ¿Ok? Tere Aguilera Oficial en Facebook, Tere Aguilera en Instagram, en TikTok, en YouTube, en las redes de Arrobando Gruperos. Y antes, a ver, el hijo de Juan Gabriel quiere y está poniendo en la mesa que el único que puede cantar canciones de su papá sería Bad Bunny. Ahí se las dejo, bye.
1: Ay, no digas
0: adiós.
1: Eso, mi amor, que vamos a ganar dinero, bye.
0: Adiós.
1: Ay, no, qué miedo, qué asombro.
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0: Son las 10:17.
1: Las 10:18 en México, las divas del espectáculo.
0: Adiós.
1: Adiós, Nina. Te amo.
0: Bye.

0: Tiempo de hacer una pausa. Regresamos, señoras y señores. Quédate con nosotros. Oye, vamos a volver con la rola que te da para arriba. Pídela por nota de audio en el WhatsApp de La Qué Buena.
1: Volvemos rápido, tardamos nada. Última media hora de este show que te da para arriba. Disfrútalo, somos exclusivos. Somos los reyes de...
2: 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En este momento son las 10 de la mañana

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7: La onda tropical 31 provocará lluvias de fuertes a muy fuertes con granizo y tormentas eléctricas en gran parte del país, según el Servicio Meteorológico Nacional. Los avances del Plan Michoacán ya comienzan a sentirse en todo el estado. Carlos Torres Piña destacó que frente a las críticas, la llegada de obras, infraestructura, salud, programas sociales y apoyos al campo demuestra con resultados concretos que la atención está llegando a los municipios.
8: A partir de que el Plan Michoacán empezó a trabajarse aquí en Michoacán en noviembre del año pasado, pues no nada más era un tema en materia de seguridad, sino que viene acompañado de inversiones importantes en infraestructura, en programas, en atenciones que tiene que ver con diferentes rubros de cultura, de arte, de ciencia y tecnología.
7: Al menos 15 recién nacidos murieron tras registrarse un voraz incendio en el área de maternidad de un hospital de Islamabad, Pakistán.
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2: Hola, hola, buenos días.
3: Hola.
4: Hola, buenos días. La rola que me da pa' arriba es la de Mujer Infiel de Pequeños Musical.
3: Aquí suena buenísima canción. ¿Qué razón, mamucho?
0: Las 10 con 30 minutos. 10:30, gallito.

0: hermosa reflexión del Mamut Padilla.
1: Hoy presentamos, tarde que temprano te llegará la vejez. Un hombre de 70 años estaba siendo entrevistado por los reporteros y en un momento dado le preguntaron, señor, ¿cuánto tiene usted que no ve a sus hijos? Él muy sonriente respondió, señorita, creo que son más de 4 años. Señor, ¿y sus hijos todavía viven? Claro, todos viven, pero ya nadie viene a visitarme. Hace mucho tiempo que no nos vemos, nos perdimos la huella. Y pues yo también no he hecho nada por visitarlos. Verdaderamente no tengo interés, ni ellos tienen interés en mí. Pero esto parece que no le afecta, ¿verdad? Claro, yo también nunca fui muy apegado con mis padres. Pasaban los días y no los llamaba. Pasaban los días y yo tampoco los visitaba. Y así los días poco a poco se fueron convirtiendo en meses, luego se convirtieron en años, y llegué a la conclusión de que uno no puede esperar recibir lo que nunca dio. Escuche, señor, si tuviera en este momento enfrente a sus hijos, ¿qué les diría? Que los extraño mucho, que los amo, que me encantaría haber hecho las cosas diferentes. Me gustaría haber conocido a mis nietos, pero ellos no están dispuestos a tener contacto conmigo. Y como yo también nunca tuve contacto con mis padres, no puedo esperar lo que nunca pude dar. A ti que estás escuchando esta reflexión, todavía te queda tiempo. No tienes por qué vivir la misma historia que este hombre. Te pregunto en este momento, ¿cuánto hace que no visitas a tus padres? ¿Cuánto hace que no visitas a tus hijos? ¿Cuánto tiempo hace que no te ves con tus hermanos? ¿Cuánto tiempo pasa que no te reúnes con tus amigos? El tiempo pasa volando, y tarde o temprano todos podríamos arrepentirnos de lo que no hicimos cuando estábamos vivos, porque ya después llorar frente a un ataúd realmente no tiene ningún sentido. Reflexiona en lo que te estoy diciendo, date cuenta que no hay mañana, el resto del tiempo que tienes se limita a una sola palabra: hoy.

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1: Son las 10:41. Oigan, nos vamos a enfrentar. Ahora sí ya estamos completos, a ver quién gana.
2: Órale, 10:41.
1: A ver qué rolita. Piensa en su rola.

0: decides? ¿Arriba con la del coco, la del gallo o la del mamut? ¡Que se armen los trancazos!
1: En esta esquina.
2: Ahora sí se va a armar como Dios manda. Estamos la triada compitiendo frente a frente, cuerpo a cuerpo, cara a cara cuando allí.
3: La mano derecha en forma de gancho, la zona hepática cuando allí.
2: Vámonos tendos entonces, señoras y señores. Ha llegado el momento.
3: ¡Ay, andas con
2: todo! ¡Ay, ya no puedo decir eso, ¿ah?
4: No.
2: Ya no se puede decir nigga en ningún lado. ¡Y este ya no es Niga!
4: ¡Este

0: de boca.
1: Es como ir a tu podcast.
0: Genial. Pa' arriba con la del gallo. Dirás lo que quieras, pero con esta factura no, rete harto.
1: Sí me gusta. Pero me gusta más esta. ¡Trépale, bebé! Ahí le va, ellos son
2: Cumbia Nova.
1: Se llama Tus Mentiras.

0: escuchar a Cumbia Nova.
1: Señoras y señores, cuando ustedes juntan a Ricky Muñoz de Intocable con los Cumbia Kings, nada puede salir mal. Y suena algo más o menos así.

0: intocable. Si quieres que gane esta rola, solamente tienes que decir pa' arriba con la del mamut.
1: ¡Órale va! ¡Respetable público! ¡Lucharán a dos de tres caídas sin límite de tiempo!
2: ¡Tres votos! ¡El primero que llegue a tres votos se la lleva!
1: ¡Tres puntos!
3: ¿Por qué, Magaba?
1: ¿Cómo le hacía la lama a la mitad, Padilla?
3: ¡Así! ¡10 puntos para el cocodrilo Guzmán, 9 puntos para el gallito Martínez!
1: ¡Vámonos, okay, tendido, maestro Padilla!
2: ¡Vamos a arponear en este momento! ¡Venga, bueno!
4: Bueno, buenos días.
2: ¿Quién habla?
4: Habla Luis.
2: ¿Luis de dónde?
4: De todo el cuerpo, por aquí del local.
2: Papi, papi, bótale bien, para arriba con la de quién. Adelante.
4: Híjole, pero para arriba con la del mamucho.
1: ¡Tómala!
0: Puto cero, Sers, que es infalible esa dupla.
2: ¿Por qué va llegando el panzón? A ver, suéltalo.
0: Intocable y Cumbia Kings.
5: Buenos días, para arriba con la del mamut. Les
2: ¡ah! ¡Qué eso! ¿Qué está pasando?
6: Mejor, mejor.
1: Bueno.
7: Bueno.
1: Hola, amor, ¿por quién votas?
7: Para arriba o la de Coco.
2: Venga, 2-1-0. Ya no me fui zapato al menos.
0: Hazme un doblaje de Arturo Rivera, por favor.
2: Te voy a hacer un doblaje, pero distinto. Bueno.
8: Para arriba o la del Coco.
2: Venga, 2-2-0.
0: ¡Gallo! Baby Pig, no los escojas como vienen.
1: No, lo está lanzando encima de nuestra voz. Adelante.
2: Venga, venga.
1: Bueno.
2: Bueno.
7: Hola, buenos días.
2: ¿Sí, quién habla?
7: Hola.
2: Chiqui, no nos falles, vota bien. Adelante.
7: Vámonos para arriba con la del Coco.
2: ¡Se acabó!
1: Nos dio vuelta, Padilla.
0: Nah, ahí hubo mano negra del Baby Mix.
2: Y como se dice en Francia, otra vez me lo...
0: Yo tanto que confío en ti, Baby Mix, desde hoy ya no cuentes conmigo.
2: Aquí está Cumbia Nova.
1: Ay, ya ni cuentes con la empresa, Baby Mix. Ya, o sea, ya, ya nos tienes hasta el gorro a todos. Ya.
2: Súbele, súbele, súbele.
1: Regresen al Maniwis.
2: Súbele, que súbele.
1: Era borracho, pero buen muchacho, se los juro. Sabía lo que hacía.
0: 10:49.

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1: Son las 10:50. Siento que duró muy poco mi canción, ¿no?
0: Únicamente 10 minutos para que sean las 11. Es que estamos en edición limitada.
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0: las 10 de la mañana con 53 minutitos. Oigan, tenemos información muy importante para toda la banda que nos anda escuchando. Y esto tiene que ver con Grupo Arriesgado.
1: ¿Por qué te extrañas?
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0: Se va a poner bien chido. Señoras, señores, nosotros ya
2: no
0: vamos.
4: Esto es pa' arriba.
0: Vamos, vamos.
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0: Se van a quedar con las mijas.
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2: Mijas. 10 de la mañana con 55.

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3: Las 10 con 57.
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0: Las 11

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0: Festival era 11 de la mañana con 9 minutos. Buenos días, familia. Buenos días a la familia del Conde. WhatsApp de cabina para que te reportes conmigo, 9999249680, número directo, directito y sin escalas. Estamos iniciando el show número uno, el show del Conde. Bienvenidos a la banda de Mérida, Yucatán. Buenos días a Patzingán, Michoacán y sus alrededores, nuestros hermanos en Unión Americana. Usted que anda despertando, usted que desde las 5 de la mañana despertó, buenos días. ¿Dónde está la banda del Conde? Que digan presente. Anda locado hoy. Tomé doble café.
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0: Ya te puedes poner en contacto conmigo. El WhatsApp está abierto para ti.
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0: Regresamos en breves. Germán Montero, esto se llama La Cama Helada. 11:10, escucha.
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1: Oiga, hoy es jueves de chistes malos, así que vaya preparando su peor chiste. Prepare su peor chiste y mándemelo a través del WhatsApp 9999249680, ¿ok? Ahí hacemos contacto en esta mañana de juevesito, ¿qué? Juevesito 27. No manches, qué rápido está pasando. Ya se acabó agosto. Ya ni le movemos, ¿verdad?

0: 11 de la mañana con 15 minutotes. Mándeme a través del WhatsApp. Bueno, vamos recolectando los chistes malos del día para armar las rondas. Mándame el suyo y escucho el WhatsApp 9999-249680. Tenemos mensajes mañaneros, don Gaspar. Hay mensajes mañaneros. La banda que se reporta con nosotros desde muy temprano, muchas gracias, oigan. ¿Quién está en la lista de los mensajes mañaneros? Nuestro queridísimo Picador, eso, Picador, buenos días, qué rollo.
1: 90.9, buenos días, buenos días.
0: ¿Qué pasó?
1: Conecito, buenos días a
0: hasta
1: todos.
0: Lo ríe el Picador.
1: Un saludo para Danito Chepa, comandante Machita, para Burbujas, para Cachafloja, para Pato Pascual, para Bam Bam, tremendo Gil, camarada Gil, más convocado Gil, ¿verdad?
0: No,
1: allá contigo.
0: Ah, bueno, sí.
1: No te he preguntado de tus placas, no te he preguntado de nada. Excelente programa, qué buena, 90.9, con esa voz más linda que toma Conde. Toma café. Ay, cocinado dichoso de ti.
0: No, ¿qué pasó?
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0: Dice para acá, hola, quisiera que le manden un saludo a Oscar y a su amigo Charlie desde la Ciudad de México. Muy bien, muchachos, buenos días y saludos para ustedes. Buenos días, Conde. Ya volvió el Harry Potter. El de las cocas, dice aquí en las andadas, dándole la ruta a 376 con el Wakash y el cebo. Te extrañamos. ¿Con dónde andaban, muchachos? ¿Los banquearon o qué
3: pon
0: rollo?
3: Pon belleza de cantina, Conde.
0: Mamá, ¿cuál?
3: Pon belleza de cantina, Conde.
0: Mira, no me vas a creer. Hace unos días que quiero escuchar esa rola, ¿eh? Así que la tiene por allá, don Gaspar. Tiene un pedacito. A ver. Échela, si la tiene

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1: Mire, en un ratito más la soltamos completita, ¿va? Lo que la banda decida. 9999-249680. Estamos iniciando el show del Conde a través de...
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1: Súbele, 11:17.
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8: Devastadoras inundaciones en Nepal dejan al menos 160 muertos y cerca de 900 personas desaparecidas, mientras equipos de emergencia despliegan intensas labores de rescate en la zona fronteriza. Gladys Butanda Macías, aspirante a coordinar la 4T en Michoacán, sostuvo un encuentro en Tancítaro con integrantes del sector aguacatero, mujeres y jóvenes. Tras escuchar sus demandas prioritarias en salud, infraestructura, campo y seguridad, acordó la ruta para construir un proyecto ciudadano que impulse el desarrollo de las familias de la región.
9: Que todas estas ideas las pensemos siempre en cómo le va a mejorar la vida de una madre fuerte, cómo nos va a impactar en los bolsillos de las familias de Tancítaro, cómo nos va a impactar en nuestras empresas, en nuestras reparadoras, en nuestras portadoras, en todo lo que nosotros hagamos y sobre todo cómo acompañarlos al que se sientan seguros.
8: Como parte de un plan de compensación ecológica, en Morelia se reforestarán 12.000 pinos, fresnos y plantas polinizadoras para fortalecer las áreas verdes de la capital michoacana.
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0: 99 99 24 96 80. Oigan, ayer nos pidieron hablar de varios temas. Hay uno que me llamó mucho la atención, que ha salido en las últimas horas. Yo no había escuchado honestamente acerca de esto, pero chéquese nada más esto.
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1: Es Chico Malo, Chico Malo. En este caso. Perro malo. ¿Qué opina usted, familia? Hay un caso que está sonando mucho en la ciudad de Mérida entre ayer y hoy. Y es del caso de lo que sucedió en La Bojorques. ¿Qué pasó en La Bojorques? Se preguntará usted. Ya hemos escuchado varias veces en diferentes ocasiones situaciones como esta, donde perros atacan a personas. Bueno, en Chico Malo, el día de hoy, ataque de dos perros en la colonia Bojorques, aquí en la ciudad de Mérida, algo que se está saliendo de control. En la calle 59, ahí en la Bojorques, aparentemente un perro salió de su domicilio y atacó a una persona de 65 años, mal no estoy, 64. Lo que derivó a lesiones, lo que derivó también a que los familiares de esta persona pusieran una denuncia. Y el día de hoy, las autoridades fueron a buscar a los perros y aparentemente se los llevaron ya, los separaron de su familia. Mire, yo honestamente no sé cómo funciona al 100% este proceso con los animalitos y demás. Pero usted, ¿qué opina de toda esa situación? ¿Quién debería ser castigado? En el caso de La Bojorques, donde unos perros atacaron a una mujer de 64 años, ¿quién debería ser castigado? ¿Los perros? ¿El dueño? Nos falta educación al momento de tratar con los animales y las mascotas, el cómo mantenerlos en casa bien cuidados. ¿Qué opina usted? Usted tiene la última palabra. 9999-249680. Aparentemente la mujer sufrió ataques en el pómulo derecho, mordidas en el brazo y pierna, por lo que fue necesario pedir ayuda y trasladarla a un hospital donde recibió atención médica especializada. ¿Qué va a pasar con los perros? Después del ataque, el dueño de los perros pues fue localizado. Las autoridades estatales tomaron conocimiento de lo ocurrido, mientras que los vecinos piden que tomen medidas, o pedían que piden que tomen medidas al respecto. Ahora, el día de hoy, en esta mañana, luego del ataque, ahí en La Bojorques, los elementos acudieron al domicilio y encontraron a los dos perros señalados. Los propietarios se entregaron voluntariamente a los perritos, quienes hicieron cargo de retirarlos del lugar. ¿Qué va a pasar con esos perritos? ¿A dónde se los llevan? ¿Qué va a suceder? ¿Responsabilidad de quién es? Por eso hoy en el show del Conde nos vamos a meter en lo que no nos importa. Y yo le pregunto a usted, ¿qué opina de este tema? ¿Qué está pasando? ¿Debería ser el dueño el castigado? ¿Acaso es mucho, es poco? Y dice por acá, Conde, buenos días. Creo que falta educación. Mucha gente no cuida a los perros, salen y pueden atacar a niños, a las personas, así como sucedió el día de hoy. Dice que le pongan la mortal a los perros. Mire, es que también hay que entender esa parte, ¿no? La parte donde una mascota, un perrito, pues es eso, un perro que puede tener sentimientos, que pueden sentir y demás, pero que no piensan como un humano. No pueden razonar como nosotros. Creo que ahí es cuestión de los dueños el tomar las medidas. O sea, no. Porque por acá me están poniendo también que es la raza la violenta, porque eran unos pitbull. Bueno, se conoce que los pitbull, además de cantar, no, se conoce que los pitbull, 1, 2, 3, dale. No. Se conoce que los pitbull tienen fama de ser perros, pues un poquito, no sé si violentos, don Gaspar, la verdad. Pero sí ser perros con mucha fuerza, pues. Y cuando no los educas, cuando no los cuidas, pues puede resultar medio peligrosa la cosa. Dice por acá, hacen bien a ver si las autoridades van pensando en la regulación legal para tener ese tipo de mascotas. Ah, mira, muy bien. Dice Conde, la mejor arma es la información, la educación. Deberían regular la venta de los pitbull y la reproducción de ellos. Todos los animales deberían tener un registro, Conde. ¿Tiene sentido? ¿Tiene sentido? Pero usted, ¿qué opina, querido radioescuche? Quiero escucharlo, quiero leerlo. 9999-249680.
0: Yo tengo un pitbull. ¿Dónde? Yo tengo pitbull y mascarita sagrada.
1: ¿Qué onda, mi mascarita?
0: Y no es agresivo. Lo saco y lo acaricia mi niño. Entonces, depende cómo lo eduques a tu perro.
1: Claro.
0: Así es en la calle también. Gracias, Conde. Y también tengo un perro. No.
1: Eres terrible, mascarita. ¿Qué dice? ¿Qué decía más temprano?
0: ¡Ay, ¿Qué onda, mi Conde? ¿Qué onda, mi Conde? Buenos días, mi Conde. Ponme uno de Juan Gabriel, la de Querida.
1: Mamá.
0: Soy gay.
1: No, eso que tiene que ver, Conde, mascarita. Eso que tiene que ver. Bueno, ¿quién habla? Buenas tardes, buenos días, buenas noches, buenas madrugadas. ¿Qué rollo?
2: ¿Qué pasó, licenciado? Buenos días.
1: A ver, licenciado, tú tienes perros.
2: Yo tenía un pitbull.
1: Ajá. Y es verdad, neta, es verdad lo que dicen, son agresivos, no son agresivos, ¿qué opinas al respecto?
2: ¿Quién es el camarada que te mandó mensaje ahorita, que te dijo que no es agresivo?
1: El mascarita.
2: Bueno, pues yo opino lo mismo que el mascarita, porque el pitbull que ya tenía, la neta, era muy cariñoso, era muy amoroso, o sea, estaba en la reja de la casa, pasaban los niños, lo podían acariciar, y si lo sacabas al parque ahí de las corras, a caminar, la neta, era bien cariñoso. O sea, yo digo que tiene que ver mucho la forma como lo educas. Es como un niño, es como que tengas un hijo.
1: Okay.
2: Si tu hijo lo maleducas, va a ser agresivo, va a ser asesino, va a ser ladrón. Pero si lo educas bien, va a ser de la misma forma. O sea, los pitbulls son perros muy nobles y muy cariñosos. Ay, muy obedientes, porque les decías, oye, güey, llegaba la visita, quédate en la escalera. Y ahí se quedaba en la escalera, no se movía, ni atacaba, ni hacía nada.
1: Oye, entonces, ¿tú crees que es responsabilidad del dueño? O sea, es que la verdad es que yo creo que hasta ponerlo en tela de juicio es como, ay, ni que le eches la culpa al perro, digo. No.
2: Es responsabilidad claro. Del dueño cuidar a sus animales. Y si el perro, pues podría ser que por genética venga agresivo, tal vez.
1: Claro.
2: Pues si sabes que es agresivo, cómprale un bozal y saca a la calle.
1: O sea, a lo mejor.
2: Forma de solucionarlo.
1: A lo mejor regularlo, ¿no? También de las personas que pueden o deben o cómo debe de estar adecuada tu casa para poder tener este tipo de mascotas, ¿no?
2: Claro, pero te digo, en general, los pitbull, yo tuve un pitbull durante 7 años y la neta era muy amorosa y muy cariñosa.
1: O sea, me estás diciendo que se debieron

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4: Las 11:39.
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1: ¿Qué dice la banda? Ya nos llegaron varios mensajes. Ahorita vamos a platicar a fondo de esto. Mientras tanto, el VIP saluda a la banda, VIP.
2: Muy buenos días, mi querido Conde. Te mando un abrazo en este jueves. Ya se acerca el fin de semana.
1: Es correcto.
2: Fin de semana.
1: Nada más.
2: Tan deseado como el Conde. Oye, Condecito, pues mira, ¿me vas a acompañar? ¿Vamos?
1: ¿A dónde? ¿A dónde?
2: Vamos saliendo desde aquí del área de pensiones.
1: Vamos, vamos,
2: voy
1: vamos.
2: Condecito, así es de que mira, me voy a ir manejando tranquilo, contento.
1: Ajá.
2: Escuchando el show del Conde.
1: Ajá.
2: Esperando el mensajito de don Danielito Che mandándome saludos junto con el comandante Manchitas. Escuchar que le manda besos el buen Gil a don Danielito Che.
1: ¡Claro!
2: Y pues toda la banda, ¿no? Todos los mensajes de toda la banda que se extrañan todos los días, mi querido.
1: Es correcto, carnal.
2: Entonces, pues vámonos, abróchate tu cinturón y vámonos.
1: ¡Vámonos, vámonos!
2: Te mando un besote y un abrazote de compas. Saludos.
1: Muchas gracias, mi querísimo VIP. Gracias por estar conectado con nosotros. Dice por acá, buenos días, don Conde. Aquí escuchándola, qué buena, desde temprano madrugando. Puro mensaje madrugador, ya sabe.
3: Buenos días, mi estimado Conde. Buenos días, aquí el Danny Boy 2 reportándose.
1: ¿Qué onda, Danny Boy 2?
3: Hoy es jueves de chiste malo, mi estimado.
1: Es correcto.
3: ¿Chistes malos? ¿Cuál es el animal?
1: A ver, tiene tu chiste. Hablando de animales, él va con su chiste malo de animal. A ver, échalo, échalo. Que nos funen sin miedo a la funa, dice. Ronda de chiste malo, échate tu chiste malo, por favor. Échalo, échalo.
3: ¿Cuál es el animal que pone más grande los huevos?
1: No.
3: La hormiga, mi estimado. Imagínatelo. Saluditos a todos los que integramos a este castillo, mi estimado.
1: ¡Eres terrible! Ahí está Gilberto.
4: Licenciado, buenos días, excelente jueves. Hoy estoy contento, nadie va a arruinar mi felicidad. Yo solo festejo dos cosas en el día mexicano. La primera y la principal es cuando mis leones son campeones.
1: Ajá.
4: Y la segunda es cuando eliminan a los Diablos de México.
1: No.
4: Y ayer eliminaron a los Diablos de México.
1: Es
4: hombre,
1: correcto. Habías
4: visto en la casa con mi papá, estábamos allá con la botana, la pizza y todo. Y eliminan a los Diablos. Nos íbamos a festejar al Monumento a la Bandera.
1: La neta.
4: Ahí estábamos festejando anoche. Y pues estoy muy contento el día de hoy. Hoy ningún viejito que viva en el roble agrícola ni que se llame Danielito Cheme
1: va a arruinar
4: mi felicidad. Excelente día para toda la banda de la que buena, amigo.
1: Defiéndete, Danielito, defiéndete, Danielito, no te dejes. Él te está diciendo cosas, Gilberto. Es tóxico, ya sabes cómo es él.
5: Muy buenos días, muy buenos días. Mi estimado Conde de Vergel.
1: Buenos días, Cristian Danielito.
5: Canón.
1: Buenas,
5: aquí
1: Danielito.
5: Aquí pasando a visitar el castillo de los amigos de Conde. Tu amigo Don Daniel Che y el comandante Manchitas. Mándele unos cordiales saludos allá a toda esa linda, bella gente. Escucha la que buena, como son esa bella dama de allí del DF, doña Noemí, su distinguido esposo, don Juan Mendoza, a ese caballero de la García Jiménez, don Roberto Castillo, allá para Sonia, Lupita, Ninfa, Teté, la Beba.
1: Eso.
5: Para el buen cubano, para el Bam Bam, allá para el Choripower, Tony Pot, el Perón Pavón, Marco Antonio Norregini y Muñiz, para don Pablito, para Giovanni, el Buffy, el Picador, el Jarocho, el dominicano más dominicano, el yucateco, para buen José José,
1: mamá,
5: don Roberto Cano, don Wiwis, Sapo Crazy, la Ardillita Marihuana, para don Gilberto Paredes,
1: mamá,
5: de parte de don Daniel Che y el comandante Manchitas, y para todos y cada uno de los que me faltaron, ya la familia es muy grande, Cristian Canul, saludos y bendiciones.
1: Gracias, Danielito Che, te mandamos un abrazo. ¿Qué dice Danny Boy 2? Danny Boy 1, es el Danny Boy. Mi camarada Conde de Vergel, presente, buenos días a la banda de hoy jueves, de chistes malos, dice Iriche Achí, ahí tiene su chiste malo, mi camarada, a ver. Del cielo cayó un cigarro, del cigarro cayó ceniza. Que hoy y el día de mañana nunca te falte la longaniza. ¿Qué es eso? ¿Qué es eso, Danny Boy? El Walter, buenos días, Conde, gracias por mis boletos para el circo. ¿Cómo les fue, Walter? ¿Cómo les fue, Waltercillo? Ahí nos cuentas, por favor. Ahí me cuentas cómo les fue en el circo, cómo les fue en la premier, banda. Dice por acá, Conde, desde Apatzingán, aquí andamos en sintonía. Mándanos saludos a toda la banda de parte de tu compa, el MC Román. Saludos a mis amigos de Apatzingán, Michoacán, que nos escuchan a todo volumen. Buenos días, Conde, aquí. Los amigos de Andamax, saludos para el jefe Lick, Dani, Mauricio, para el argentino Carlos, para Jonathan y Omar, por aquí escuchándola, qué buena. Muchas gracias a nuestros camaradas de Andamax, que siempre andan ahí súper pendientes del show del Conde y de todo el cotorreo.
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1: Vamos, regresamos con más música. Estaremos platicando de todo un poco el día de hoy. Además, es jueves de chistes malos. Estás en el lugar correcto.

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2: 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Elevemos nuestro espíritu y alabemos a la Madre de Dios.

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0: 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Que no busque ser comprendido, sino comprender. 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Porque dando es como recibimos. Perdonando es como tú nos perdonas. Y muriendo en ti es como nacemos a la vida eterna.
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4: Las 12 con 3.
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2: Una jueza dictó libertad condicional a la falsa cirujana de Querétaro, por lo que enfrentará en libertad su proceso por usurpación de profesión y lesiones graves. Con una inversión superior a los 57 mil millones de pesos, el Plan Michoacán por la Paz y la Justicia busca transformar la seguridad y economía del Estado a través de más de 100 acciones concretas. La doctora Fabiola Alaniz respaldó la estrategia implementada por la presidenta Claudia Sheinbaum, asegurando que la prioridad ahora es desplegar recursos y proyectos directamente en las comunidades para garantizar resultados a las familias michoacanas. Ariadna Montiel desmintió la veracidad de los calendarios filtrados sobre la designación de coordinadores en Morena y confirmó que no habrá nuevos anuncios en las próximas 2 semanas.
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0: 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Las 12:39.
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2: La una con dos.

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0: salidita, o sea, vas y le coqueteas al primer tipo que te encuentras ahí.
1: No estaba coqueteando con nadie, estaba hablando porque tú no me estabas poniendo atención.

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2: Dos de la tarde con un minuto, familia. Bienvenidos al circo de La Qué Buena en cadena. ¿Cómo anda la banda? Aquí comenzamos.
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Son las 2:04. 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
1: Son las 2:07.
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1: ¡Qué onda, familia! ¡Qué amigo! Bienvenidos al Circo de la Qué Buena. Ando agarrando cura aquí con el teléfono. El chumpollo se pasó de lanza, mijo. Se pasó de lanza. Neta, bien machín. Fíjate, le cambió el timbre al teléfono de la cabina, mijo. Se pasó de lanza. Fíjate, vámonos que llamada telefónica. Fíjate cómo se escucha, carnal. No, qué ridículo, de veras, fíjate, vámonos. No, mijo, no, chumpollo. No. Es que puras vagancias con ese chamaco aquí en la cabina, de veras. No puede ser, ay, no. ¿Cómo le hizo? Oye, vámonos a complacer. Aquí comienza el Circo de la Qué Buena, familia. Saludos, cadena. Qué Buena Patzingán 94.3. Les damos la bienvenida. Toda la gente de la Qué Buena Vallarta 95.9. Aquí suena la Qué Buena en Vallarta. Y por supuesto, nuestra casa, Guadalajara 97.1. Vámonos, échale. Y hasta vergüenza me da que suene el teléfono, carnal. Bueno,
2: aquí suena la Qué Buena 97.1.
1: ¿Qué pasa, mijo? ¿Cómo anda el hombre?
2: Aquí sufriendo y penando.
1: ¿Qué pasó, mijo? Échale ánimo, vámonos para arriba como los hijos de la mañana. Comparito, ¿qué hay que hacer o qué?
2: Me quedo dormido en los semáforos.
1: No hagas eso, wey, wey. Vete a dormir, mijo, échate una dormidita, mijo. ¿Qué es lo que te digo, pues? Ay, no, de veras. Vas a causar un choque, mijo. Ay, no.
2: Seguro paga.
1: ¡Compare! ¿Qué te ponemos? Bienvenido al circo, carnal. Aquí suena la que quieras.
2: ¿Cuál? Secuestro de amor.
1: Uy. Espérame. Aguántame un poquito, espérame. Está timbrando la otra línea. Ah, qué ridículo. Es que Chumpollo hizo vagancias aquí en la cabina, mijo. ¿Cuál dijiste? ¿Secuestro de amor?
2: Sí.
1: Vamos, arre, mijo. ¿Cómo no? Son tus 15 años. Adelante.
2: Y acabo de cumplirle. Saludos para el Pulga, para Yair Venegas, para Darío y para la banda del Azul.
1: Arre, mijo. Abrazo. Aquí comienza el circo, familia. Soy tu compa el Rino Cruz. Sígueme en redes, @omar_envivo en Insta. Y en el Face me encuentras como Omar el Rino Cruz. Saludos, cadena. Aquí comenzamos tu escucha.
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1: Está timbrando el teléfono, corre camino, hijo. Está timbrando el teléfono.
2: Oye, pero ¿por qué suena así, Ringo?
1: ¿Eh?
2: ¿Por qué suena así?
1: Pues el chumpollo ridículo le cambió el timbre.
2: Hijo de la guayaba.
1: Son las 2:16.
2: 2:16.
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1: Son las 2:19.
2: 2:19.
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0: Correcaminos, carnal, ¿cómo anda el hombre? ¿Cómo
1: estás? Rengo Ignacio, oh, qué gusto de volverte, a ver.
0: ¿Costás, eh?
1: Mira,
0: ¿costás?
1: La verdad es que vete y veme.
0: No andes de grosero, ven para acá, grosero. Oye, tenemos boletos, familia, lo prometido es deuda, vámonos. Llamada telefónica a toda la banda de Guadalajara.
1: Oye, es hermano, más, pero a ver, espérame.
0: De donde quieran participar, ¿qué pasó?
1: ¿Cómo que tenemos boletos para Lele?
0: ¿A Lele?
1: ¿O no?
0: No, no voy para acá. Familia, oye, Teatro Galerías, Río Fest 2026.
1: Oye, carnal, tercera edición, Lalo Banda, Mario Aguilar, mi compa, por supuesto, Teo González, que es nuestro mero país, ¿eh?
0: Sí, sí, sí, a ver si lo tenemos por acá antes de que sea la presentación, ojalá que venga a la cabina.
1: Mi compa Hernán El Potro y Ricardo Jaime.
0: ¡Vámonos, familia! Oye, ¿ya viste cómo timbra el teléfono, carnal? ¡Qué mira, vergüenza,
1: pero,
0: de
1: pero es que me da pena, Rino. Ya no quiero que marquen, hombre.
0: Mira nomás.
1: No.
0: Ya.
1: ¡Pinche tu pollo!
0: ¡Bueno!
2: ¡Qué buena, el 7.1!
0: ¡Qué bonito! ¡Se la llevó, se la llevó, se la llevó! ¿Quién habla, compadre?
2: Marco.
1: ¿El Marco?
0: ¿Cómo estás, Marco?
1: Marco.
2: Bien, gracias. ¿Y ustedes qué tal?
1: Pues la verdad es que no tan bien como tú, carnal, pero aquí andamos.
2: Eso, eso.
1: Entregándolo todo.
0: Ay, no, ay, carnal. Ay,
1: no, ese tipo de todo no, mensaje.
0: Ah, yo no, ¿eh? Yo ya no.
3: No sé, niño.
0: Yo ya no.
1: No, pues a ti ya se te acabó, hijo.
0: ¡Compare!
2: ¡Vale!
0: Compa Marcos, ¿dónde reportas, carnal?
2: Aquí en Guadalajara de Puebla de Jardín del Bosque.
0: Jardines del Bosque.
1: Jardines del Bosque, aquí cerquita, carnal.
2: Así es.
0: Oye, carnal, este vato debe ser de billetes. Ahí hay pura casa cara, uh-huh. Carnal, ¿eh? Sí.
1: No, sí. No,
2: aquí trabajo, por aquí cerca.
0: Ah,
1: no, entonces no es de billete. No, entonces no es de billete.
0: Ah. Ahí fui a la universidad, yo, ahí me preguntó, pero ahí estudié yo, carnal, ahí en Jardines del Bosque.
1: Sí, Ringo.
0: Ahí estuve en una escuela de ahí.
1: Carnal, pero si tú ni la secundaria terminaste, güey.
0: No, sí fui, aunque la gente piense que no.
1: Ah, ok, ok, ok.
0: Pero sí fui, te lo juro. Todavía recuerdo el romance que mantuve con la prefecta ahí de la escuela. Saludos, Alejandra. Cómo te amo, mi amor.
1: Ringo Ignacio, cálmate, mole.
0: Ella 60 años, yo tenía 19. ¿Qué?
1: Luego le te pones bien cachorro, Ringo Ignacio.
0: ¡Compare!
1: Te pones cachorrito.
0: ¡Compare, felicidades, hermano!
2: Muchas gracias, muchas gracias.
0: Te vas al Ria Fest, no nos cuelgues, ¿eh?
2: Ya está.
0: ¡Arre, compare! Vámonos a la pausa, familia. Soy tu compa el Rino Cruz, arroba Omar-en vivo.
1: Soy su compa Johan el Correcaminos, arroba Soy Caballero FM1.
0: Saludos, cadena. Vámonos a la pausa.

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8: El senador sinaloense Enrique Insunza oficializó su salida de la bancada de Morena para ejercer su cargo como legislador independiente y mantener su escaño en la Cámara Alta. Carlos Torres Piña habla de uno de los temas más difíciles a los que muchos le sacan en política: el tema de los desaparecidos y las víctimas indirectas. Pero a él le gusta agarrar el toro por los cuernos y siempre explica para que entendamos qué se hizo. Vamos a escucharlo.
9: Yo, como secretario de gobierno, siempre apoyé mucho a la comisión de búsqueda, a la comisión de víctimas, porque hay que darle seguimiento y darle mucha atención a las víctimas indirectas, que en su mayoría son madres buscadoras. Cuando llegué a la fiscalía también hicimos lo mismo, de darle toda la atención, acompañamiento y respaldo.
8: La Liga MX domina la Leagues Cup con 4 semifinalistas mexicanos. León se medirá ante Toluca y Monterrey se enfrentará al América por el pase a la gran final.
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10: Las 2 con 28.
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1: 2:31.
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2: Esta es para ti. 22. ¡Cómo voy, Bobadilla!

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1: Ven, corre caminos. Acércate para acá, ven. Vámonos con la Sugar.
2: ¿Pero por qué te bajas el pantalón?
1: Pues déjame, ¿qué tiene? Ya pues, va. Vámonos con la Sugar de hoy, familia. Mariano Barba.
2: Una noche más contigo. Ay, qué rolota, Ringo.
1: Fíjate, la parte donde truena la tuba. No, no, rolo, no, no. ¿Cuántas veces? Súbele.

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1: Son las 2:40.
2: 2:40.
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0: ¡Qué risa!
1: Por eso, Correcamino, ya te dije. No hay Sancho que dure, no hay Sancho que dure, hijo. Neta.
2: Oye, a ver, pero espérame. ¿Te pusieron los del toro o por qué estás hablando de Sancho? A ver, cuéntame, Ringo Ignacio.
1: No.
2: ¿Pero por qué lloras, menso?
1: Ah, pues porque me da sentimiento, menso. Me da sentimiento.
2: El Ringo Ignacio. Mira, Dino, yo te voy a decir algo, carnal.
1: ¿Qué pasó?
2: La verdad es que tú y yo estamos igual, valiendo queso.
1: Ah, ¿sabes por qué? No puede ser.
2: ¿Sabes por qué?
1: ¿Por qué?
2: Porque no salimos ni en rifa, carnal.
1: Sí, mijo. Oye, de veras, estamos bien jodidos. O sea, feos no somos.
2: No.
1: O sea, no ganamos mal.
2: No, tampoco.
1: ¿Verdad? Entonces, ¿cuál es lo que no?
2: Mira, el Rino trae una Porsche amarilla y yo una Porsche roja.
1: El otro día me dijeron de la calle.
2: ¿Qué sirve, güey?
1: Carnal, el otro día me dijeron de la calle que si tengo una Porsche. No, mijo, ¿qué Porsche va a tener? Por culpa de este desgraciado.
2: No le saqué.
1: Vámonos, qué risa, carnal.
2: Vámonos, ¿con qué risa? Mátalo, Ringo, mátalo.
1: ¿De qué no vas a querer, carnal?
2: Lo voy a querer de...
1: Lo voy a querer de...
2: Ringo.
1: ¿Qué lo vas a querer, pues?
2: Lo voy a querer de policías.
1: ¿Estás bien, tarugo?
2: No vayan a pensar que se me olvidó lo que me dijo Rino.
1: Campana, señor operador, te lo mato. Ahí tienes que ver un vato en su automóvil, carnal.
2: Ok.
1: Acá en su coche, de repente, ahí por López Mateos.
2: Ah, ok.
1: De repente que lo para la policía. Acá.
2: ¿Qué fue?
1: Oiga, señor.
2: ¿Qué fue eso?
1: No fue perro. No,
2: okay.
1: Pareció más perra.
2: Sí, Ringo. Sí.
1: Bueno,
2: lo paró.
1: De repente lo pararon al vato, carnal.
2: Ajá, ok.
1: Y se baja el señor oficial y de repente le dice: oiga, ajá, señor, documentos.

0: Okay. Aquí están. Oiga, a ver. Ay, dice, su carro no tiene placa. De repente el vato le contesta, dice, no tiene. Lo que pasa es que lavo los dientes 3 veces al día. Dice,
1: no te pases. ¡Ringo Ignacio!
0: Ya a me ver, voy, hombre.
1: Te lo mato, Ringo.
0: ¿No vas a preguntar de qué lo voy a querer?
1: ¿De qué lo vas a querer?
0: Lo voy a querer de... ¿De qué? ¡No escuché! Lo voy a querer de... No soy niña. Ya, sí, por eso.
1: Ah, okay, okay.
0: De mariscos.
1: De mariscos.
0: No soy niña.
1: Ah, no te puedo de lanza, Ringo. No, de esos mariscos no.
0: Ah, no. No. Ah, listo, todo.
1: Bueno, a ver, ahí te va.
2: Atrapada.
1: Ahí te va.
0: Déjate para allá.
1: A ver, Ringo Ignacio, pon atención.
0: Va.
1: Es física cuántica, ¿ok?
0: Ya ve lo que es eso. No sé ni qué es eso.
1: Ahí te va, Ringo, ahí te va.
0: Ok.
1: A ver, ¿tú sabes por qué los mariscos vienen del mar?
0: ¿Por qué los mariscos vienen del mar? Ajá. Arrolladora, no. No sé, carnal.
1: ¿No?
0: No, ¿por qué?
1: Porque...
0: No. Dice que no.
1: Porque si vinieran de Francia, se llamarían Franciscos.
0: ¡Corre, cabine!
1: ¡Corre, cabine!
3: Esto fue... ¡Qué risa!
0: Ay, no puede ser.
1: Ay, Ringo Ignacio.
0: Son las 2:50.
1: Sí, estamos bien, tarugos.
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0: no.
1: Ay, no, mijo, no. No, no, no.
0: Canto bien bonito.
1: No, no hagas eso. No, de veras, corre caminos. Mira, ¿sabes cómo vienes?
0: ¿Cómo?
1: ¿Sabes cómo vienes? Así, mira, así.
2: Andas valiente.
0: Vale, Ringo. No estés de grosero, Minzo.
1: 2.53.

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5: Las 2:56.

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0: Son las 3 de la tarde. Esta es la hora de la Divina Misericordia para el mundo entero. En esta hora, nada le será negado al alma que lo pida por los méritos de mi pasión. Por eso digamos con confianza: ayúdame, oh Señor, a que mis ojos sean misericordiosos, para que yo jamás recele o juzgue según las apariencias, sino que busque lo bello en el alma de mi prójimo y acuda a ayudarla. Ayúdame a que mis oídos sean misericordiosos para que tome en cuenta las necesidades de mi prójimo y no sea indiferente a sus penas y gemidos. Ayúdame, oh Señor, a que mi lengua sea misericordiosa para que jamás hable negativamente de mi prójimo, sino que tenga una palabra de consuelo y perdón para todos. Ayúdame, oh Señor, a que mis manos sean misericordiosas y llenas de buenas obras, para que sepa hacer solo el bien a mi prójimo y cargue sobre mí las tareas más difíciles y más penosas. Ayúdame a que mis pies sean misericordiosos para que siempre me apresure a socorrer a mi prójimo, dominando mi propia fatiga y mi cansancio. Mi reposo verdadero está en el servicio a mi prójimo. Ayúdame, oh Señor, a que mi corazón sea misericordioso para que yo sienta todos los sufrimientos de mi prójimo. A nadie le rehusaré mi corazón. Seré sincero incluso con aquellos de los cuales sé que abusarán de mi bondad. Y yo mismo me encerraré en tu misericordioso corazón. Soportaré mis propios sufrimientos en silencio. Que tu misericordia, oh Señor mío, repose dentro de mí. Amén.
1: Gracias por unirte a nosotros en estos momentos de reflexión.

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1: Son las 3 con 1.
2: Tres con uno.
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0: Ellas son las chicas del barrio.
1: Sola, sola, sola.
2: Comadre.
3: Comadre.
4: ¿Tú eres Joana? No, tú no eres Joana. Gracias.
1: ¿Te contestó Pedro Aguilera?
4: Ay, sí, comadre. Sí me dijo que, mira, con tal de que la saquemos, ella trabaja gratis.
1: El compromiso. ¡Chupo yo!
4: Sí, comadre.
1: O sea, sí tiene el compromiso ella.
4: Sí, y dice que ella sí es responsable.
1: Ok, va.
3: ¡Qué desgraciadísima!
1: Va. Sí,
4: ay, comadre, ya estás aquí.
1: ¡Ay, ya llegaste!
5: A mi marido el calón con el Chuy.
1: Mira, chupa, hermoso, ¿cómo estás?
3: Déjalos que me peleen. Los desgraciados, déjalos.
1: Ayer como mensas.
4: Míralos.
1: Esperándote aquí como mensas y nunca llegaste.
3: Yo ahí estaba. Yo no tengo la culpa que en la Ciudad de México haya una señal de la...
1: Ay, chupalo, ¿cómo te dijo? Ay, qué grosero.
4: Sí, chupalo, defiéndete.
5: Marita, la verdad es que a veces como que se menea mucho aquí la señal con ese tipo de telefonías.
1: Vámonos con información, comadre, ¿qué nos trajiste? Espectáculos.
4: Adelante, comadre, adelante.
3: Harta información y bueno, ¿qué creen? Pues un escandalazo se llevó a cabo hace unos días, acá en la Ciudad de México, cuando, ándale, que Edwin Cass llegó hasta la casa de los famosos para apoyar a su amigo, L.C. Pérez. Y es que ya ven que a él lo exiliaron de que era un mueble y luego volvió a la casa otra vez porque terminaron sacando a la Janet, ¿verdad? Y ándale que le dijeron a L.C. Pérez que pues era un mueble. Y en el pleno día de su cumpleaños. Comadre.
1: ¿Eh? Comadre.
3: Mande.
1: Ayer hablamos de eso, mija.
4: Sí, comadre.
3: ¡Ay, no!
4: Bien. Ay, no, comadre, de verdad.
3: A ver, ¿y por qué no me interrumpen y me dicen? A ver.
1: Para que te sigas ahorita.
4: Comadre, tú solita quémate.
1: Bien. Oye, pero tú padre la serenata, ¿no?
3: Sí, estuvo padre la serenata. Lo que sí es que se armó un zafarrancho allá afuera de la casa de los famosos, porque obviamente no querían que Edwin se escuchara porque se supone que estaba castigado el S. Pérez, pero ¿qué crees? Que este llevó un camionzote y unas bocinotas donde, mijito, hasta la más sorda de tu colonia escuchaba.
4: ¿A poco sí, comadre?
1: Hasta pantallas llevaba el carrito ese, comadre.
3: ¡Hasta pantallas!
1: El carro más caro que ha ido.
3: No, ¿y sabes qué? Que hasta le dijo que él ya no necesitaba estar ahí en esa casa, que la abandonara.
4: ¿A quién le dijo?
3: Edwin Cass a ese Pérez.
4: ¿A poco sí, comadre?
3: Pues sí, pues no, que le sea a Edwin menso, pues si Edwin no está...
4: Me harta
3: porque es bien mentira y luego me echas la culpa a mí.
1: Vamos con música, comadre. Son las chicas del barrio.
4: ¿Te diste cuenta cómo contestó toda taruga?
1: Ay, no, de veras.
3: No, sácate. Ay, toda taruga tú. ¿Qué? Ay, ¿a quién?
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0: ya ganas de chupártela.
1: Comértela. ¿Eh?
0: ¿Qué? Ay, comadre.
1: ¿Qué
0: dijeron?
2: Vámonos con información, comadre, platícanos, bebé.
1: Harta información. Y bueno, los que van a andar prendiendo estas fiestas patrias que ya estamos a punto de celebrar, estamos a unas cuantas semanas, pero les van adelantando la sorpresa, son los chicos de La Adictiva, porque ellos están estrenando un nuevo álbum que se llama Rancheritas y Adictivas Volumen 2.
2: ¿A poco?
1: Sí, te lo juro. Fíjate que los chicos andan celebrando, pues ya sabes que ellos siempre, que si son las fiestas patrias, sacan álbum. Que si son Navidad, sacan álbum.
0: Que si es cumpleaños de del Correcaminos, sacan álbum.
1: Ah, ay, no, tampoco, no. No te sientas tan importante, tú también. Ah, no, tú eres la Joana. Digo, tu primo, que no se sienta tan importante.
0: Ay, eres bien peleonera.
1: Acuérdense que el primer lanzamiento que hicieron fue en el 2024. O sea, este concepto lo hicieron desde el 2024, entonces ahora están reafirmando esta intención de celebrar año con año, para que te lo sepas.
0: No, órale,
1: o sea, comadre. Y además La Adictiva es de las bandas más favoritas. A mí no me estés diciendo órale como si la nota no valiera. No, ajá, sí. Ajá, a mí no me estés diciendo como que no te interesa. Qué bueno que las fans.
3: Que las pestañas de la
1: renga peligrosa. Sí, qué bueno que las fanáticas del grupo. Qué bueno que las fanáticas del grupo sí les interesa, fíjate.
2: Ay, qué grosera vienes, de no veras, Joana, ¿eh? No, respeta a mi comadre.
0: No, Joana. Ay,
1: mi comadre. No, déjala.
2: A mí me da sentimiento que nada más le hace el avión.
0: No, cansa.
2: O sea, ¿qué? ¿Por qué?
0: Jamás, comadre, jamás.
2: A ver. Porque sí, te voy a decir algo. Si yo de repente no contesto es porque estoy operando, mija. Estoy operando, estoy sacando cues, escribiendo aquí en el tablero.
0: Ni que fueras doctora, mensa.
2: Y tú estás sin hacer nada, mensa.
0: Ni que fueras cirujana.
2: Atiéndela.
1: No, si me van a andar ignorando, desgraciadísima.
2: Yo
1: y
2: no.
1: Luego se quejan de por qué no me conecto, ¿eh? Y luego se quejan de que... Y andas llorando y dejando nada.
2: Ya, tranquila.
1: Si no quieren venir a trabajar, mejor díganle al Rafa.
0: ¿Qué dice mi comadre?
1: Todas las intervenciones.
0: ¿Qué dice mi comadre? Si no quieren venir, vení.
2: A mí de verdad La Adictiva se me hace una gran banda, comadre.
0: Sí, también a mí.
3: No, ya dijo.
0: A mí sí me gusta mucho.
1: Ya digo como vale que órale, como que le dan hueva.
3: Me interesa mucho ese aspecto.
1: Ajá.
3: Como que
1: digo
3: la
1: como que otro día con más calma.
3: ¿Quién mejor prefiere
1: sí.
3: a la Coyulitos que a la
2: Cajita?
1: Ajá.
2: Hazte
1: cuenta,
2: eso dijo. Qué fuerte. Discúlpate, mija, ¿sí? Adelante, discúlpate, adelante.
0: Ok. Ofrezco una disculpa. En nombre de todas las Joanas del mundo.
2: Ay, no, mija, vienes bien, Cipi.
1: Ay, no. No, ya nos vamos, comadre. Hasta para disculparte, estás bien, mensa.
2: Ya nos vamos, comadre hermosa. Tus redes sociales, bebé.
1: Me pueden encontrar en mi Instagram como AlcalaM y en mi Facebook como Mayra Alcalá.
0: Ok, comadre, muchas gracias por nada, bye.
1: Ok. Oh. Ay. Ay, ¿cómo te atreves, insólita gata de inmunda? Este es humilde. Ay, no,
2: comadre.
3: Ninja paría.
2: Ahora sí, dedícale este audio al que te ponía yo antes.
4: ¿Cómo te llegas a atrever, gata igualada? Si yo cuerpo y rostro, ay, tú eres atrevida desde tu rancho, tres cuadras, dos topes.
0: Ay, mi comadre. Ay, no. Te ves tan espectacular.
2: Ay, gracias, comadre. Gracias, hermosa. Hasta Miami, bye.
0: Ya le entendió.
5: Ellas fueron las chicas del barrio.
4: ¿Cómo te llegas a atrever, gata igualada? Si yo...
2: ¡Tu redes, hermosa!
1: Ay, me pueden encontrar como Alcalá en mi Instagram y como Mayra Alcalá en mi Facebook.
0: Okay. ¡Adiós! Madre, gracias.
3: ¡Cierro, Marindón!
1: ¡Bye!
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0: Vámonos al corte, carnal.
1: Oigan, regresamos con la rola más cool.
0: Oye, saludos a mi compa Pique Quintero. Saludos, compadrito. A mis carnales, a los de la G. Saludos, muchachos.
1: Abrazo.

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6: Las 3 con 31.
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1: ¡Lucharán!
2: ¡Oh, de tres caídas sin límite de tiempo!

0: Correcaminos. Un compa que tengo se casó.
1: Muy bien, muy bien.
0: No nos invitó. Me acabo de dar cuenta.
2: Quedé esperando la de la pibulía, la verdad.
0: Y embajado se van a chupar los cabros.
3: Arrolladora.
0: ¿Cómo se llama, chamaco?
2: Se llama
0: Si
2: tu amor no vuelve. La rola más cool.
1: Fotografías. Vámonos con esto. Dejamos a un lado la banda y nos pasamos al lado del reggaetón o del requesón, como tú le quieras llamar. ¿O por qué te encuentras, Ringo?
0: Qué asco, ¿verdad?
1: Vámonos con esto de Don Omar, a un costado de aventura. ¡Suéltale, Ringo! No, a un costado.
3: Voy a hacer dos, perdí a los dos y a la misma vez. Ya me quito de la mentira cuando ella me decía que si iba pa' Puerto Rico, vacaciones con su amiga, me mintió. El reino y
2: su llavero.
0: Ya me volvió a bloquear, chupo, ya. Otra vez me bloqueó.
2: Ay, Ringo, es que tú también, o sea, no te pones la del pueblo, Ringo.
1: Chupollo,
0: ¿cómo se vota?
1: No les quiere dar de comer, hijo. También así como se vota la rola más cool. Era la del Correcaminos para que gane ella y yo.
0: Vámonos con mi rola más cool, familia. Pero el de más arriba.
3: Uy.
0: Vámonos con mi rola más cool, familia. Se llama mi amigo el de arriba. Son los inquietos del norte aquí en el circo de la cabuera. ¡Súbele!
3: Agradecido con el de arriba. Pero el de más arriba.
0: Voy a empezar a tirar golpes aquí en la esquina.
1: Tranquila,
0: con esa rola me altero. Se vota la rola más cool. Era la del Rino para que ganen los inquietos del norte.
3: Cuando nace Cindy.
2: Con esa rola, cuando se mete el ruido en el micrófono, cuando no se pegan bien al micro.
0: Bien para acá, tarugo.
1: A ver, tú cállate, mira el micro, chumpollón.
0: Qué grosero vienes con el chamaco, de verdad.
2: Es que Jordan, así es de naco.
0: Así es, ¿verdad?
2: Es una rana.
1: Chumpollo, no estés de niña, hombre, aguanta.
0: Mira, chumpollo.
4: Pues sí se les dice, manacos.
0: Ajá, sí, sí.
1: ¿A cuántos vatos?
0: A uno.
1: ¿A uno solo?
0: A uno, sí.
1: ¿Seguro, Ringo Ignacio? Mira,
5: pues es un marrano.
0: ¡Vámonos!
1: ¿Pero por qué te bajas el pantalón, chumpollo?
0: Vas.
2: Pues porque ya te toca tu mesada.
1: Eres un naco.
0: ¿Qué dijo?
1: No, hombre, ya no, se le entiende.
0: Dale, pégale play, Tony.
6: La rola más cool era la de mi chiquito bebé, el precioso, el Rino. Gordo, te amo, te extraño, te necesito.
0: Público, los amo.
2: Julio Aro, por un instante.
0: No.
1: Oye, Ringo.
0: Gordo, te amo, bebé.
1: ¿Es tu esposo, ah?
0: ¿Cómo se llama? Brian Marco Antonio. ¿Cómo te quiero, Brian?
2: ¿Qué te dijo?
0: ¡No, hombre, para acá! ¡Vámonos! ¡Mi rola más cool, súbele!
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1: ¡3.50!
2: Así es, 3.50 minutos.
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0: la tía Fins y son...
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0: verdad.
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2: Una jueza dictó libertad condicional a la falsa cirujana de Querétaro, por lo que enfrentará en libertad su proceso por usurpación de profesión y lesiones graves. Con una inversión superior a los 57 mil millones de pesos, el Plan Michoacán por la Paz y la Justicia busca transformar la seguridad y economía del Estado a través de más de 100 acciones concretas. La doctora Fabiola Alaniz respaldó la estrategia implementada por la presidenta Claudia Sheinbaum, asegurando que la prioridad ahora es desplegar recursos y proyectos directamente en las comunidades para garantizar resultados a las familias michoacanas. Ariadna Montiel desmintió la veracidad de los calendarios filtrados sobre la designación de coordinadores en Morena y confirmó que no habrá nuevos anuncios en las próximas dos semanas.
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0: Las 4 con 1.
2: Cántele, compa Raúl. Mejor dicho, cantémosla juntos.

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3: Las 4 con 38.
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0: Las 4 con 47.
1: Porque nos toca aceptar ser solo amigos y al saludarnos simplemente dar la mano.

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2: Las 5 con 2.

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4: Devastadoras inundaciones en Nepal dejan al menos 160 muertos y cerca de 900 personas desaparecidas. Mientras equipos de emergencia despliegan intensas labores de rescate en la zona fronteriza. Gladys Butanda Macías, aspirante a coordinar la 4T en Michoacán, sostuvo un encuentro en Tancítaro con integrantes del sector aguacatero, mujeres y jóvenes. Tras escuchar sus demandas prioritarias en salud, infraestructura, campo y seguridad, acordó la ruta para construir un proyecto ciudadano que impulse el desarrollo de las familias de la región.
5: Que todas estas ideas las pensemos siempre en cómo le va a mejorar la vida de una madre que fue de familia, cómo nos va a impactar en los bolsillos de las familias de Francisco, cómo nos va a impactar en nuestras empresas, en nuestras reparadoras, en nuestras importadoras, en todo lo que nosotros hagamos y sobre todo cómo acompañarlos en que se sientan seguros.
4: Como parte de un plan de compensación ecológica, en Morelia se reforestarán 12.000 pinos, fresnos y plantas polinizadoras para fortalecer las áreas verdes de la capital michoacana.
1: 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Las 5 con 41.
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